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1: Dobrý deň všetkým. Hola, muy buenos días a todos estimados oyentes y aficionados a las ondas cortas desde Bratislava. Como cada domingo y a la misma hora, les acompañamos desde el Centro La Pirámide Invertida para ofrecerles una nueva entrega del que, según nos dicen, es su programa favorito, Charlando con los Oyentes, con el que cada domingo les acompañamos y nos sirve para saludarles desde este punto del dial o de internet y en idioma español. Así que desde el estudio R17 de La Pirámide Invertida, comandado hoy en este cuarto domingo del mes de agosto por nuestro compañero técnico de sonido Abdul Ghani Arut, nosotros les haremos compañía durante los próximos casi 30 minutos. Desde el micrófono, al otro lado del cristal, quien les habla es un servidor, Hilari Ruiz de Gaona y Torres. Y ambos les damos la más cordial bienvenida. Como ya va siendo costumbre desde hace algún tiempo, en el programa de hoy empezaremos con el apartado musical. Hoy dicho espacio está dedicado en su octava parte a hacer un recorrido histórico por las canciones veraniegas que han resonado desde siempre en Eslovaquia durante fechas estivales. Todo ello de la mano de nuestro asesor musical, Radomir Meša.
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1: En esta edición veraniega de Momentos Musicales vamos a recorrer una a una las historias de algunas canciones eslovacas de verano que en su día hicieron más agradables, y algunas todavía lo hacen, las vacaciones estivales en Eslovaquia. Empezamos con una canción de un grupo que, en el momento de mayor popularidad, emigró del país. Sus canciones, que hasta entonces sonaban en la radio y la televisión, fueron prohibidas durante 10 años y desaparecieron de los medios oficiales. Sin embargo, siguieron circulando entre la gente y, pese a la prohibición, también llegaron a ser conocidas por las generaciones más jóvenes. La música de Vlado Kolinić y del grupo Taktici abordaba temas muy diversos y también historias de gente corriente que, por aquel entonces, no eran precisamente habituales en las canciones. Cantaban sobre la ensalada de bacalao, una vendedora de langos, el teléfono, el vodka y muchas otras cosas. Entre ellas estaba el helado, al que dedicaron toda una oda en una canción del mismo nombre, en la que incluso ofrecían una especie de guía de los lugares de Bratislava donde podía comprarse helado en aquella época. La música es de Vlado Kolinić y la divertida letra de Luboš Zeman. La grabación oficial de la canción no apareció hasta después de la Revolución de Terciopelo, cuando los emigrantes pudieron regresar al país. El álbum Vlado Kolinić y Taktici, titulado Jesad Jeka Treski, 10 decagramos de bacalao, se publicó en 1991 y la canción Zmrzlina, helado, cerraba su cara A.

Después de Zmerzlina, de Taktitzi, viajamos desde los años 70 hasta 2003. Fue entonces cuando el grupo Vidiek grabó su cuarto álbum, Nove Chassi, Tiempos Nuevos. Habían pasado 6 años desde su anterior disco y el álbum mostraba al grupo en uno de sus mejores momentos creativos. Las canciones fueron compuestas por los distintos miembros de la banda por separado y durante la grabación, todos juntos les dieron la forma con la que las conocemos hasta hoy. Grandes éxitos como Namornitska o Angel comparten protagonismo con una canción de ritmo latinoamericano y una letra divertida, casi dadaísta, que juega ingeniosamente con palabras eslovacas para darles un aspecto que recuerda al español. El autor, tanto de la música como de la letra, es Janko Kuritz. Con el paso de los años, la canción se convirtió en una de las favoritas de las radios durante el verano y Vidiek suele interpretarla a petición del público en bailes, fiestas y actos de empresas. Es una canción hecha para divertirse, bailar, disfrutar y vivir plenamente las vacaciones y el verano. Se titula Chi Ochi, Chi Sombreros y ahora llega directamente hasta ustedes de la mano de Janko Kuritz y el grupo Vidiek.

Táctici nos ofrecían, en el tema Merlina, todo un listado de las heladerías de Bratislava en los años 70. Y ahora, después de la alegre propuesta de Vidiek, el grupo Polemic, acompañado por Tomasz Laski-Szedivi, vocalista de la banda Para, nos ofrece una auténtica guía musical de algunos de los lugares de Bratislava donde podemos ir a la playa o darnos un baño en una piscina. La veraniega canción fue compuesta por el guitarrista de Polemic, Michal Miki Nowacki. Según explicó el propio músico, la canción recuerda de manera desenfadada que, durante los días de calor, es importante mantener una buena hidratación y no olvidarse de aplicarse crema solar con regularidad. El invitado, Laski, se enfrenta con soltura a una letra en la que aparecen nombres de lugares como Drážďák, Košariska, Štrukova o Rosnička, entre otros lugares de baño público que se encuentran en Bratislava y sus proximidades. La canción se publicó antes del verano de 2023 y posteriormente se incorpora al álbum Jedenastka, onceava, editado en 2024. El mensaje esencial del tema es una de esas máximas que parecen hechas para el verano. Es mejor quitarse ropa que ponérsela. Escuchemos pues a Polemic y Laski juntos interpretándonos el tema Plážová, playera.

0: 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Y a continuación, pasemos a la lectura de las cartas postales y correos electrónicos que han llegado estos últimos días a nuestras manos. Comencemos en primer lugar con una carta doble que nos llega vía electrónica. Desde la capital cántabra, desde Santander, en el Reino de España, nos escribe nuestro asiduo oyente Juan Díez Echevarría. Juan nos envía dos cartas, en una agradeciendo el pasado premio y la segunda nos formula una pregunta que hemos intentado averiguar y unas líneas que a continuación leeremos. Por cierto, antes de iniciar la lectura, hacerles saber que todas las cartas de hoy, dada su longitud, han sido brevemente reducidas en extensión. Y ahora sí, a ver, María, ¿qué nos dice Juan en sus cartas de hoy?
1: Hola, Eslovaquia. Gran alegría por el premio de la sexta ronda, que espero con interés, sabiendo que serán bonitos recuerdos de Eslovaquia que adornan la casa y me hacen recordar los buenos momentos pasados escuchando las emisiones de RSI en español y conociendo los adelantos que surgen para la curación de enfermedades. La historia de los balnearios es muy bonita para conocer la lucha contra los males y su evolución, comparando la limpieza balnearia con la moderna medicina, partidaria de la curación no agresiva ni invasiva. Los balnearios aportan mucho a una medicina moderna, humanista y avanzada. Para los que pasamos de la juventud y estamos en la madurez, los avances en la curación de males son muy importantes y los balnearios, que curan atendiendo con un trato humano y optimista, regalan a los mayores la alegría de vivir en un mundo que se preocupa por ellos. Felicito a los ganadores de la estancia gratuita en un balneario eslovaco que disfrutarán de un paisaje precioso que tanto se parece al norte de España. Verán Bratislava, la linda capital eslovaca, y conocerán de la lucha patriótica de los eslovacos que, siendo católicos, supieron luchar contra los ocupantes fascistas y organizar la insurrección nacional de Eslovaquia, que aceleró su liberación, favoreciendo la de Praga y Berlín y el final de la horrenda Segunda Guerra Mundial. Eslovaquia es una parte importante de la historia de Europa Central y danubiana, que aportó mucho a la evolución pacífica de Europa de posguerra, a la construcción del continente surgido de las cenizas de la guerra. Una vez más, mi sincero agradecimiento por el regalo de la emisora que llena nuestro tiempo con sus emisiones y concursos y nos llena el cerebro de conocimientos y satisfacciones que traen a nuestra vida la alegría de saber que existen amigos de los mayores que piensan y se preocupan por los que hemos luchado por un mundo mejor y seguimos luchando por un mundo donde todos podamos ser felices. Abrazos de Juan Díez Echevarría.
0: Y también, como decíamos, Juan Díez nos ha remitido una segunda carta más breve en la que nos hace una pregunta sobre la que hemos consultado.
1: Queridos amigos, hace poco tuve noticia de la utilización de pequeños dispositivos llamados stents que se colocan mediante un catéter para facilitar la circulación sanguínea cuando existen obstrucciones en los vasos del corazón. Algunos operarios dicen que desean expulsar del corazón los stents cuando han curado el vaso enfermo para evitar problemas de rechazo. Dicen que hay sustancias que favorecen la producción de ácidos que empujan al exterior los restos de los stents sin peligro para la persona, limpiando así el corazón y evitando posibles rechazos por la duración dentro del corazón. Por ello, me gustaría saber si en Eslovaquia se utilizan stents y si existe algún método para retirarlos después de haber cumplido su función, así como qué resultados ofrecen estas técnicas. Muchas gracias por vuestra atención. En breve os enviaré la solución de este mes, que como siempre me parece muy interesante y contribuye a ampliar mis conocimientos sobre Eslovaquia y sobre el esfuerzo que se realiza en la lucha por la salud, tanto de pequeños como de mayores. Juan Díez Echevarría, Santander, España.
0: Querido Juan, hemos recibido tus dos cartas y nos alegra mucho saber la ilusión con la que esperas el premio de la sexta ronda, que esperamos te traiga bonitos recuerdos de Eslovaquia. Compartimos tu entusiasmo por los balnearios y por esa medicina más humana, especialmente importante cuando hablamos de cuidar y acompañar a nuestros mayores. También agradecemos tus palabras sobre la historia de Eslovaquia, la insurrección nacional y el papel del país en la historia europea. Y sobre tu pregunta acerca de los stents, hemos consultado fuentes cardiológicas actuales para darte una respuesta precisa. En Eslovaquia, como en el resto de Europa, se realizan angioplastias coronarias mediante catéter y colocación de stents, que habitualmente permanecen en la arteria para mantenerla abierta. Existen también dispositivos llamados stents o andamiajes bioreabsorbibles diseñados para proporcionar soporte durante un tiempo y desaparecer progresivamente en el propio organismo. Así que la respuesta sería sí, existen y se han adquirido en Eslovaquia, pero hay una cuestión importante: que estén disponibles no significa que sean el tratamiento coronario habitual. Tampoco hemos encontrado respaldo médico para la idea de que un stent convencional pueda expulsarse posteriormente mediante aspirina u otras sustancias. Eso no forma parte del tratamiento establecido. Te agradecemos muchísimo tu interés, tus reflexiones y esa permanente curiosidad por la medicina y por Eslovaquia. Recibe, Juan, un fuerte abrazo desde la emisora de todo el equipo de RSI, que desde aquí te enviamos nuestros mejores deseos. Y que pases un buen verano. Y bien, prosigamos ahora con otra carta que nos ha llegado por correo postal. En este caso, quien nos la dirige y a la que adjunta un informe de recepción que atenderemos es nuestro oyente, Salvador Iturbide Rojas, que nos escribe desde la población de Atizapán, de Zaragoza, en México. Veamos, María, qué nos dice Salvador en su carta.
1: Os envío mi reporte de recepción del programa en español del día 5 de junio de 2026, emitido en la frecuencia de 9.955 kHz de 2.5 hora UTC. Durante la emisión pude escuchar el segmento de noticias y varios temas de actualidad relacionados con Eslovaquia, entre ellos las dificultades que afrontan las asociaciones medioambientales, el uso de la inteligencia artificial por parte de los estudiantes universitarios y la necesidad de utilizarla de manera responsable. También fue muy interesante el contenido histórico dedicado a la comunidad judía en Eslovaquia en 1938 y a la discriminación y persecución que sufrió durante aquel periodo. El SIMPO fue 54444. Utilicé una radio portátil Texan PL330 con su antena telescópica desde Atizapán de Zaragoza, Estado de México. Si la información es correcta, me gustaría recibir la tarjeta QSL en mi domicilio, cuya dirección detallo al final. Me gustó mucho el programa porque fue, en cierto modo, un recorrido entre el pasado y el presente, con una mirada también hacia el futuro. Desde un acontecimiento tan terrible como el Holocausto en Europa hasta la automatización y la inteligencia artificial, aparecen realidades muy diferentes, pero que nos llevan a reflexionar sobre la humanidad y sobre el uso que hacemos de nuestros propios avances. Creo que la inteligencia artificial puede ser una herramienta muy poderosa si se utiliza de forma responsable y con criterio, pero nunca debería sustituir los sentimientos ni el pensamiento crítico de las personas. En definitiva, la tecnología debe estar al servicio de la humanidad y no al contrario. Estaré atento a vuestra confirmación y os envío un afectuoso saludo desde México. Atentamente, Salvador Iturbide Rojas, Atizapán de Zaragoza, Estado de México, México.
0: Querido Salvador, muchas gracias por tu detallado reporte de recepción de nuestro programa en español del 5 de junio en 9.955 kHz. Nos alegra saber que la señal llegó hasta Atizapán de Zaragoza con un excelente SIMPO, gracias también a los datos sobre tu Texum PL330. Tomamos nota de tu solicitud de tarjeta QSL y esperamos que puedas recibirla en el domicilio que nos has facilitado. Nos complace especialmente que hayas encontrado interesante el repaso a la actualidad eslovaca y las dificultades de las asociaciones medioambientales. También coincidimos contigo en la importancia de utilizar la inteligencia artificial con responsabilidad, sin renunciar al pensamiento crítico ni a aquello que nos hace humanos. El espacio dedicado a la comunidad judía de Eslovaquia en 1938 nos recuerda, además, una de las páginas más dolorosas de nuestra historia. Como bien señalas, resulta interesante poner en diálogo ese pasado con los cambios tecnológicos que estamos viviendo en el presente. Te agradecemos mucho tus reflexiones y el afectuoso saludo que nos envías desde México. Recibe también un fuerte abrazo de todo el equipo y esperamos seguir contando con tus informes de recepción. Hasta pronto. Y bien, sigamos adelante con la correspondencia recibida. Para este tercer remitente volvemos hasta el Reino de España, aunque para ser más exactos, hasta la castellana y comunera Valladolid, ciudad desde la que nos escribe nuestro estimado oyente, Juan Carlos Pérez Montero, quien nos envía una bonita y larga carta con un informe de recepción y acompañada también de una bonita fotografía del viaje que por tierras y costa cántabras nos relata y que no podría ser otra cosa que un pedazo de su preciosa costa. Así pues, escuchemos qué nos explica Juan Carlos en su correo de hoy y con el que finalizaremos el programa.
1: Queridos amigos de Radio Eslovaquia Internacional, recibid un afectuoso saludo desde Valladolid. Espero que estéis disfrutando de un buen verano y que todo marche estupendamente, tanto en vuestra vida personal como en la emisora. Como os comenté en mi carta anterior, este verano tenía previsto pasar unos días en Cantabria junto a un amigo muy especial. Finalmente, el viaje pudo realizarse y ha sido sin duda una de las experiencias más bonitas que he vivido en los últimos años. Muchos recordaréis que hace ya 7 años perdí a mi pareja a causa de un cáncer. Desde entonces intenté conocer a otras personas, pero las experiencias no fueron las que esperaba y en muchas ocasiones terminaron en decepción. Sin embargo, a comienzos de este año conocí a una persona maravillosa que poco a poco y sin prisas se ha ido convirtiendo en alguien muy importante para mí. Después de varios meses de amistad, me invitó a pasar unos días en la casa donde veraneaban sus padres, en Suances, Cantabria. Me hizo muchísima ilusión porque llevaba muchos años sin disfrutar de unas vacaciones de este tipo. Los primeros días estuvimos acompañados por 2 amigos suyos, compartiendo comidas, paseos y agradables conversaciones. Después, cuando ellos regresaron a sus casas, comenzamos a recorrer juntos distintos rincones de Cantabria. Visitamos algunos de los lugares más conocidos de la región, como Santillana del Mar, Comillas, Potes o Bárcena Mayor, además de otros rincones y paisajes que nos dejaron momentos muy bonitos. También tuvimos ocasión de conocer la cueva de El Soplao y de disfrutar de varios pueblos y paisajes de la Cantabria interior. Pero, sinceramente, lo que más recuerdo de aquellos días no son los lugares que visitamos, sino los momentos compartidos. Hubo paseos, comidas, conversaciones, atardeceres frente al mar y también muchos ratos de tranquilidad simplemente estando juntos. Uno de esos momentos que permanecerán en mi memoria fue contemplar la puesta de sol sobre el Cantábrico mientras tomábamos tranquilamente un refresco. Son instantes sencillos, pero cuando se viven junto a una persona especial adquieren un significado diferente. El sábado lo dedicamos a descansar, pasear por Suances y preparar el equipaje. Como despedida nos acercamos a un establecimiento donde disfrutamos de un delicioso chocolate con churros mientras recordábamos todo lo vivido durante aquellos días. Y precisamente eso es lo que me gustaría destacar de este viaje. Lo más importante no fueron los lugares que conocimos, sino haber comprobado que la persona que tengo a mi lado posee un gran corazón. Después de tantos años, siento que por fin he encontrado a alguien con quien compartir ilusiones, viajes y proyectos de futuro. Para mí, después de todo lo que he vivido, esto tiene un valor enorme. A veces la vida nos hace esperar mucho tiempo, pero también puede sorprendernos cuando menos lo esperamos. Ojalá podamos volver el próximo verano a Suances y seguir descubriendo juntos nuevos rincones de España. Y si puede disfrutar de unos días de vacaciones en septiembre, quizá hagamos alguna escapada más, posiblemente a Benidorm y a otros lugares de la provincia de Alicante. El domingo emprendimos el regreso a Valladolid, aunque todavía hicimos algunas paradas antes de llegar a casa. Fue el final de unos días que sin duda guardaré con mucho cariño. Amigos, espero que hayáis disfrutado leyendo estas líneas tanto como yo disfruté viviendo este viaje. Como siempre, os agradezco vuestra amistad y el magnífico trabajo que realizáis en la emisora. Recibid un fuerte abrazo desde Valladolid y mis mejores deseos. Hasta mi próxima carta en el mes de septiembre. Con afecto, Juan Carlos Pérez Montero, Valladolid, España.
0: Querido Juan Carlos, muchas gracias por tu extensa y entrañable carta que hemos leído con especial cariño desde la emisora. Nos alegra muchísimo saber que finalmente pudiste disfrutar de ese viaje a Cantabria y, sobre todo, que encontraste a una persona tan especial con quien compartir esta nueva etapa. Después de los años difíciles que nos cuentas, comprendemos que estos momentos tengan para ti un significado todavía más profundo. Nos has llevado contigo por Suances, Santillana del Mar, Potes, Comillas, El Soplao y tantos otros rincones maravillosos de Cantabria. También nos han contado conocer esas últimas paradas en Argüeso, Fontibre, Reynosa y Aguilar del Campo, antes de regresar a Valladolid. Y ese chocolate con churros como despedida de las vacaciones nos parece un magnífico broche para un viaje tan completo. Ojalá septiembre os permita hacer esa escapada a Benidorm y descubrir juntos algunos de los rincones más bonitos de Alicante. Te agradecemos de corazón tus palabras de amistad y nos alegra muchísimo saber que nuestras emisiones te acompañan en tantos momentos. Un fuerte abrazo desde la emisora, disfruta de lo que queda de verano y que sigáis acumulando muchos más viajes, ilusiones y proyectos compartidos. Y bien amigos, esta ha sido la última comunicación por nuestra parte en el día de hoy. Seguiremos esperando cartas, correos, comentarios y mensajes a la dirección de la emisora. También, antes de finalizar nuestro programa, daremos las gracias a los oyentes que nos han enviado informes de recepción, además de los nombrados durante la lectura de las cartas. Todos ellos recibirán igualmente, tras la correspondiente comprobación, la deseada QSL en los próximos días o semanas. En este caso se trata de Juan A. Morales, que nos escribe desde la ciudad andaluza de Córdoba, en España, y Francisco Llerena Vega, que lo hace desde Perú, exactamente desde San Jacinto, Camaná. También damos las gracias a todos aquellos que nos han enviado sus respuestas a la pregunta del concurso que tenemos en antena, en su nueva ronda. Les animamos a escuchar cada primer sábado de mes la ronda correspondiente o en las correspondientes reposiciones que hacemos durante el mismo y a participar en él con sus respuestas de forma que tengan la posibilidad de obtener alguno de los regalos que ofrecemos por la victoria en la ronda. Mucha atención y muchas gracias a todos. Y bien, queridos amigos y radioescuchas, ahora sí que esto ha sido todo por hoy. El programa del día no hubiera podido salir al aire sin la ayuda y artes de nuestro técnico de sonido, Abdul Ghani Arut. Desde el micrófono les saludan María Mangová e Hilary Ruiz de Gaona y Torres. Feliz domingo, muy buena semana a todos y hasta muy pronto.

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1: Dobrý deň všetkým. Hola, muy buenos días a todos estimados oyentes y aficionados a las ondas cortas desde Bratislava. Como cada domingo y a la misma hora, les acompañamos desde el Centro La Pirámide Invertida para ofrecerles una nueva entrega del que, según nos dicen, es su programa favorito, Charlando con los oyentes, con el que cada domingo les acompañamos y nos sirve para saludarles desde este punto del dial o de internet y en idioma español. Así que desde el estudio R17 de La Pirámide Invertida, comandado hoy en este cuarto domingo del mes de agosto por nuestro compañero técnico de sonido Abdul Ghani Arut, nosotros les haremos compañía durante los próximos casi 30 minutos. Desde el micrófono, al otro lado del cristal, quien les habla es un servidor, Hilari Ruiz de Gaona y Torres. Y ambos les damos la más cordial bienvenida. Como ya va siendo costumbre desde hace algún tiempo en el programa de hoy, empezaremos con el apartado musical. Hoy dicho espacio está dedicado en su octava parte a hacer un recorrido histórico por las canciones veraniegas que han resonado desde siempre en Eslovaquia durante fechas estivales. Todo ello de la mano de nuestro asesor musical, Radomir Meša.
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1: En esta edición veraniega de Momentos Musicales vamos a recorrer una a una las historias de algunas canciones eslovacas de verano que en su día hicieron más agradables, y algunas todavía lo hacen, las vacaciones estivales en Eslovaquia. Empezamos con una canción de un grupo que, en el momento de mayor popularidad, emigró del país. Sus canciones, que hasta entonces sonaban en la radio y la televisión, fueron prohibidas durante 10 años y desaparecieron de los medios oficiales. Sin embargo, siguieron circulando entre la gente y, pese a la prohibición, también llegaron a ser conocidas por las generaciones más jóvenes. La música de Vlado Kolinić y del grupo Taktici abordaba temas muy diversos y también historias de gente corriente que, por aquel entonces, no eran precisamente habituales en las canciones. Cantaban sobre la ensalada de bacalao, una vendedora de langos, el teléfono, el vodka y muchas otras cosas. Entre ellas estaba el helado, al que dedicaron toda una oda en una canción del mismo nombre, en la que incluso ofrecían una especie de guía de los lugares de Bratislava donde podía comprarse helado en aquella época. La música es de Vlado Kolinić y la divertida letra de Luboš Zeman. La grabación oficial de la canción no apareció hasta después de la Revolución de Terciopelo, cuando los emigrantes pudieron regresar al país. El álbum Vlado Kolinić y Taktici, titulado Jesad Jeka Treski, 10 decagramos de bacalao, se publicó en 1991 y la canción Smrzlina, helado, cerraba su cara A.

0: Baranovu.
1: Después de Zmrzlina, de Taktitsi, viajamos desde los años 70 hasta 2003. Fue entonces cuando el grupo Vidiek grabó su cuarto álbum, Nove Chasi, Tiempos Nuevos. Habían pasado 6 años desde su anterior disco y el álbum mostraba al grupo en uno de sus mejores momentos creativos. Las canciones fueron compuestas por los distintos miembros de la banda por separado y durante la grabación, todos juntos les dieron la forma con la que las conocemos hasta hoy. Grandes éxitos como Namornitska o Angel comparten protagonismo con una canción de ritmo latinoamericano y una letra divertida, casi dadaísta, que juega ingeniosamente con palabras eslovacas para darles un aspecto que recuerda al español. El autor tanto de la música como de la letra es Janko Kuritz. Con el paso de los años, la canción se convirtió en una de las favoritas de las radios durante el verano y Vidiek suele interpretarla a petición del público en bailes, fiestas y actos de empresas. Es una canción hecha para divertirse, bailar, disfrutar y vivir plenamente las vacaciones y el verano. Se titula Chi Ochi, Chi Sombreros y ahora llega directamente hasta ustedes de la mano de Janko Kuritz y el grupo Vidiek.

Cactizzi nos ofrecían, en el tema Merlina, todo un listado de las heladerías de Bratislava en los años 70. Y ahora, después de la alegre propuesta de Vidiek, el grupo Polemic, acompañado por Tomasz Laski-Szedivi, vocalista de la banda Para, nos ofrece una auténtica guía musical de algunos de los lugares de Bratislava donde podemos ir a la playa o darnos un baño en una piscina. La veraniega canción fue compuesta por el guitarrista de Polemic, Michal Miki Nowacki. Según explicó el propio músico, la canción recuerda de manera desenfadada que, durante los días de calor, es importante mantener una buena hidratación y no olvidarse de aplicarse crema solar con regularidad. El invitado, Laski, se enfrenta con soltura a una letra en la que aparecen nombres de lugares como Drážďák, Košariska, Štrukova o Rosnička, entre otros, lugares de baño público que se encuentran en Bratislava y sus proximidades. La canción se publicó antes del verano de 2023 y posteriormente se incorpora al álbum Jedenastka, onceava, editado en 2024. El mensaje esencial del tema es una de esas máximas que parecen hechas para el verano. Es mejor quitarse ropa que ponérsela. Escuchemos pues a Polemic y Laski juntos interpretándonos el tema Plajova, playera.

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1: Y a continuación, pasemos a la lectura de las cartas postales y correos electrónicos que han llegado estos últimos días a nuestras manos. Comencemos en primer lugar con una carta doble que nos llega vía electrónica. Desde la capital cántabra, desde Santander, en el Reino de España, nos escribe nuestro asiduo oyente Juan Díez Echevarría. Juan nos envía dos cartas, en una agradeciendo el pasado premio y la segunda nos formula una pregunta que hemos intentado averiguar y unas líneas que a continuación leeremos. Por cierto, antes de iniciar la lectura, hacerles saber que todas las cartas de hoy, dada su longitud, han sido brevemente reducidas en extensión. Y ahora sí, a ver, María, ¿qué nos dice Juan en sus cartas de hoy?
2: Hola, Eslovaquia. Gran alegría por el premio de la sexta ronda, que espero con interés, sabiendo que serán bonitos recuerdos de Eslovaquia que adornan la casa y me hacen recordar los buenos momentos pasados escuchando las emisiones de RSI en español y conociendo los adelantos que surgen para la curación de enfermedades. La historia de los balnearios es muy bonita para conocer la lucha contra los males y su evolución, comparando la limpieza balnearia con la moderna medicina, partidaria de la curación no agresiva ni invasiva. Los balnearios aportan mucho a una medicina moderna, humanista y avanzada. Para los que pasamos de la juventud y estamos en la madurez, los avances en la curación de males son muy importantes y los balnearios, que curan atendiendo con un trato humano y optimista, regalan a los mayores la alegría de vivir en un mundo que se preocupa por ellos. Felicito a los ganadores de la estancia gratuita en un balneario eslovaco que disfrutarán de un paisaje precioso que tanto se parece al norte de España. Verán Bratislava, la linda capital eslovaca, y conocerán de la lucha patriótica de los eslovacos que, siendo católicos, supieron luchar contra los ocupantes fascistas y organizar la insurrección nacional de Eslovaquia, que aceleró su liberación, favoreciendo la de Praga y Berlín y el final de la horrenda Segunda Guerra Mundial. Eslovaquia es una parte importante de la historia de Europa Central y Danubiana, que aportó mucho a la evolución pacífica de Europa de posguerra, a la construcción del continente surgido de las cenizas de la guerra. Una vez más, mi sincero agradecimiento por el regalo de la emisora que llena nuestro tiempo con sus emisiones y concursos y nos llena el cerebro de conocimientos y satisfacciones que traen a nuestra vida la alegría de saber que existen amigos de los mayores que piensan y se preocupan por los que hemos luchado por un mundo mejor y seguimos luchando por un mundo donde todos podamos ser felices. Abrazos de Juan Díez Echevarría.
1: Y también, como decíamos, Juan Díez nos ha remitido una segunda carta más breve en la que nos hace una pregunta sobre la que hemos consultado.
2: Queridos amigos, hace poco tuve noticia de la utilización de pequeños dispositivos llamados stents que se colocan mediante un catéter para facilitar la circulación sanguínea cuando existen obstrucciones en los vasos del corazón. Algunos operarios dicen que desean expulsar del corazón los stents cuando han curado el vaso enfermo para evitar problemas de rechazo. Dicen que hay sustancias que favorecen la producción de ácidos que empujan al exterior los restos de los stents sin peligro para la persona, limpiando así el corazón y evitando posibles rechazos por la duración dentro del corazón. Por ello, me gustaría saber si en Eslovaquia se utilizan stents y si existe algún método para retirarlos después de haber cumplido su función, así como qué resultados ofrecen estas técnicas. Muchas gracias por vuestra atención. En breve os enviaré la solución de este mes, que como siempre me parece muy interesante y contribuye a ampliar mis conocimientos sobre Eslovaquia y sobre el esfuerzo que se realiza en la lucha por la salud, tanto de pequeños como de mayores. Juan Díez Echevarría, Santander, España.
1: Querido Juan, hemos recibido tus dos cartas y nos alegra mucho saber la ilusión con la que esperas el premio de la sexta ronda, que esperamos te traiga bonitos recuerdos de Eslovaquia. Compartimos tu entusiasmo por los balnearios y por esa medicina más humana, especialmente importante cuando hablamos de cuidar y acompañar a nuestros mayores. También agradecemos tus palabras sobre la historia de Eslovaquia, la insurrección nacional y el papel del país en la historia europea. Y sobre tu pregunta acerca de los stents, hemos consultado fuentes cardiológicas actuales para darte una respuesta precisa. En Eslovaquia, como en el resto de Europa, se realizan angioplastias coronarias mediante catéter y colocación de stents, que habitualmente permanecen en la arteria para mantenerla abierta. Existen también dispositivos llamados stents o andamiajes bioreabsorbibles diseñados para proporcionar soporte durante un tiempo y desaparecer progresivamente en el propio organismo. Así que la respuesta sería sí, existen y se han adquirido en Eslovaquia, pero hay una cuestión importante: que estén disponibles no significa que sean el tratamiento coronario habitual. Tampoco hemos encontrado respaldo médico para la idea de que un stent convencional pueda expulsarse posteriormente mediante aspirina u otras sustancias. Eso no forma parte del tratamiento establecido. Te agradecemos muchísimo tu interés, tus reflexiones y esa permanente curiosidad por la medicina y por Eslovaquia. Recibe, Juan, un fuerte abrazo desde la emisora de todo el equipo de RSI, que desde aquí te enviamos nuestros mejores deseos. Y que pases un buen verano. Y bien, prosigamos ahora con otra carta que nos ha llegado por correo postal. En este caso, quien nos la dirige y a la que adjunta un informe de recepción que atenderemos es nuestro oyente, Salvador Iturbide Rojas, que nos escribe desde la población de Atizapán, de Zaragoza, en México. Veamos, María, qué nos dice Salvador en su carta.
2: Os envío mi reporte de recepción del programa en español del día 5 de junio de 2026, emitido en la frecuencia de 9.955 kHz de 2.5 hora UTC. Durante la emisión pude escuchar el segmento de noticias y varios temas de actualidad relacionados con Eslovaquia, entre ellos las dificultades que afrontan las asociaciones medioambientales, el uso de la inteligencia artificial por parte de los estudiantes universitarios y la necesidad de utilizarla de manera responsable. También fue muy interesante el contenido histórico dedicado a la comunidad judía en Eslovaquia en 1938 y a la discriminación y persecución que sufrió durante aquel periodo. El SIMPO fue 54444. Utilicé una radio portátil Texan PL330 con su antena telescópica desde Atizapán de Zaragoza, Estado de México. Si la información es correcta, me gustaría recibir la tarjeta QSL en mi domicilio, cuya dirección detallo al final. Me gustó mucho el programa porque fue, en cierto modo, un recorrido entre el pasado y el presente, con una mirada también hacia el futuro. Desde un acontecimiento tan terrible como el Holocausto en Europa hasta la automatización y la inteligencia artificial, aparecen realidades muy diferentes, pero que nos llevan a reflexionar sobre la humanidad y sobre el uso que hacemos de nuestros propios avances. Creo que la inteligencia artificial puede ser una herramienta muy poderosa si se utiliza de forma responsable y con criterio, pero nunca debería sustituir los sentimientos ni el pensamiento crítico de las personas. En definitiva, la tecnología debe estar al servicio de la humanidad y no al contrario. Estaré atento a vuestra confirmación y os envío un afectuoso saludo desde México. Atentamente, Salvador Iturbide Rojas, Atizapán de Zaragoza, Estado de México, México.
1: Querido Salvador, muchas gracias por tu detallado reporte de recepción de nuestro programa en español del 5 de junio en 9.955 kHz. Nos alegra saber que la señal llegó hasta Atizapán de Zaragoza con un excelente SIMPO, gracias también a los datos sobre tu Texum PL330. Tomamos nota de tu solicitud de tarjeta QSL y esperamos que puedas recibirla en el domicilio que nos has facilitado. Nos complace especialmente que hayas encontrado interesante el repaso a la actualidad eslovaca y las dificultades de las asociaciones medioambientales. También coincidimos contigo en la importancia de utilizar la inteligencia artificial con responsabilidad, sin renunciar al pensamiento crítico ni a aquello que nos hace humanos. El espacio dedicado a la comunidad judía de Eslovaquia en 1938 nos recuerda, además, una de las páginas más dolorosas de nuestra historia. Como bien señalas, resulta interesante poner en diálogo ese pasado con los cambios tecnológicos que estamos viviendo en el presente. Te agradecemos mucho tus reflexiones y el afectuoso saludo que nos envías desde México. Recibe también un fuerte abrazo de todo el equipo y esperamos seguir contando con tus informes de recepción. Hasta pronto. Y bien, sigamos adelante con la correspondencia recibida. Para este tercer remitente volvemos hasta el Reino de España, aunque para ser más exactos, hasta la castellana y comunera Valladolid, ciudad desde la que nos escribe nuestro estimado oyente, Juan Carlos Pérez Montero, quien nos envía una bonita y larga carta con un informe de recepción y acompañada también de una bonita fotografía del viaje que por tierras y costa cántabras nos relata y que no podría ser otra cosa que un pedazo de su preciosa costa. Así pues, escuchemos qué nos explica Juan Carlos en su correo de hoy y con el que finalizaremos el programa.
2: Queridos amigos de Radio Eslovaquia Internacional, recibid un afectuoso saludo desde Valladolid. Espero que estéis disfrutando de un buen verano y que todo marche estupendamente, tanto en vuestra vida personal como en la emisora. Como os comenté en mi carta anterior, este verano tenía previsto pasar unos días en Cantabria junto a un amigo muy especial. Finalmente el viaje pudo realizarse y ha sido sin duda una de las experiencias más bonitas que he vivido en los últimos años. Muchos recordaréis que hace ya 7 años perdí a mi pareja a causa de un cáncer. Desde entonces intenté conocer a otras personas, pero las experiencias no fueron las que esperaba y en muchas ocasiones terminaron en decepción. Sin embargo, a comienzos de este año conocí a una persona maravillosa que poco a poco y sin prisas se ha ido convirtiendo en alguien muy importante para mí. Después de varios meses de amistad, me invitó a pasar unos días en la casa donde veraneaban sus padres en Suances, Cantabria. Me hizo muchísima ilusión porque llevaba muchos años sin disfrutar de unas vacaciones de este tipo. Los primeros días estuvimos acompañados por 2 amigos suyos, compartiendo comidas, paseos y agradables conversaciones. Después, cuando ellos regresaron a sus casas, comenzamos a recorrer juntos distintos rincones de Cantabria. Visitamos algunos de los lugares más conocidos de la región, como Santillana del Mar, Comillas, Potes o Bárcena Mayor, además de otros rincones y paisajes que nos dejaron momentos muy bonitos. También tuvimos ocasión de conocer la cueva de El Soplao y de disfrutar de varios pueblos y paisajes de la Cantabria interior. Pero, sinceramente, lo que más recuerdo de aquellos días no son los lugares que visitamos, sino los momentos compartidos. Hubo paseos, comidas, conversaciones, atardeceres frente al mar y también muchos ratos de tranquilidad simplemente estando juntos. Uno de esos momentos que permanecerán en mi memoria fue contemplar la puesta de sol sobre el Cantábrico mientras tomábamos tranquilamente un refresco. Son instantes sencillos, pero cuando se viven junto a una persona especial adquieren un significado diferente. El sábado lo dedicamos a descansar, pasear por Suances y preparar el equipaje. Como despedida nos acercamos a un establecimiento donde disfrutamos de un delicioso chocolate con churros mientras recordábamos todo lo vivido durante aquellos días. Y precisamente eso es lo que me gustaría destacar de este viaje. Lo más importante no fueron los lugares que conocimos, sino haber comprobado que la persona que tengo a mi lado posee un gran corazón. Después de tantos años, siento que por fin he encontrado a alguien con quien compartir ilusiones, viajes y proyectos de futuro. Para mí, después de todo lo que he vivido, esto tiene un valor enorme. A veces la vida nos hace esperar mucho tiempo, pero también puede sorprendernos cuando menos lo esperamos. Ojalá podamos volver el próximo verano a Suances y seguir descubriendo juntos nuevos rincones de España. Y si puede disfrutar de unos días de vacaciones en septiembre, quizá hagamos alguna escapada más, posiblemente a Benidorm y a otros lugares de la provincia de Alicante. El domingo emprendimos el regreso a Valladolid, aunque todavía hicimos algunas paradas antes de llegar a casa. Fue el final de unos días que sin duda guardaré con mucho cariño. Amigos, espero que hayáis disfrutado leyendo estas líneas tanto como yo disfruté viviendo este viaje. Como siempre, os agradezco vuestra amistad y el magnífico trabajo que realizáis en la emisora. Recibid un fuerte abrazo desde Valladolid y mis mejores deseos. Hasta mi próxima carta en el mes de septiembre. Con afecto, Juan Carlos Pérez Montero, Valladolid, España.
1: Querido Juan Carlos, muchas gracias por tu extensa y entrañable carta que hemos leído con especial cariño desde la emisora. Nos alegra muchísimo saber que finalmente pudiste disfrutar de ese viaje a Cantabria y, sobre todo, que encontraste a una persona tan especial con quien compartir esta nueva etapa. Después de los años difíciles que nos cuentas, comprendemos que estos momentos tengan para ti un significado todavía más profundo. Nos has llevado contigo por Suance, Santillana del Mar, Potes, Comillas, El Soplao y tantos otros rincones maravillosos de Cantabria. También nos han contado conocer esas últimas paradas en Argüeso, Fontibre, Reynosa y Aguilar del Campo antes de regresar a Valladolid. Y ese chocolate con churros como despedida de las vacaciones nos parece un magnífico broche para un viaje tan completo. Ojalá septiembre os permita hacer esa escapada a Benidorm y descubrir juntos algunos de los rincones más bonitos de Alicante. Te agradecemos de corazón tus palabras de amistad y nos alegra muchísimo saber que nuestras emisiones te acompañan en tantos momentos. Un fuerte abrazo desde la emisora, disfruta de lo que queda de verano y que sigáis acumulando muchos más viajes, ilusiones y proyectos compartidos. Y bien amigos, esta ha sido la última comunicación por nuestra parte en el día de hoy. Seguiremos esperando cartas, correos, comentarios y mensajes a la dirección de la emisora. También, antes de finalizar nuestro programa, daremos las gracias a los oyentes que nos han enviado informes de recepción, además de los nombrados durante la lectura de las cartas. Todos ellos recibirán igualmente, tras la correspondiente comprobación, la deseada QSL en los próximos días o semanas. En este caso se trata de Juan A. Morales, que nos escribe desde la ciudad andaluza de Córdoba, en España, y Francisco Llerena Vega, que lo hace desde Perú, exactamente desde San Jacinto, Camaná. También damos las gracias a todos aquellos que nos han enviado sus respuestas a la pregunta del concurso que tenemos en antena en su nueva ronda. Les animamos a escuchar cada primer sábado de mes la ronda correspondiente o en las correspondientes reposiciones que hacemos durante el mismo y a participar en él con sus respuestas de forma que tengan la posibilidad de obtener alguno de los regalos que ofrecemos por la victoria en la ronda. Mucha atención y muchas gracias a todos. Y bien, queridos amigos y radioescuchas, ahora sí que esto ha sido todo por hoy. El programa del día no hubiera podido salir al aire sin la ayuda y artes de nuestro técnico de sonido, Abdul Ghani Arut. Desde el micrófono les saludan María Mangová e Hilary Ruiz de Gaona y Torres. Feliz domingo, muy buena semana a todos y hasta muy pronto.

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1: Dobrý deň všetkým. Hola, muy buenos días a todos estimados oyentes y aficionados a las ondas cortas desde Bratislava. Como cada domingo y a la misma hora, les acompañamos desde el Centro La Pirámide Invertida para ofrecerles una nueva entrega del que, según nos dicen, es su programa favorito, Charlando con los Oyentes, con el que cada domingo les acompañamos y nos sirve para saludarles desde este punto del dial o de internet y en idioma español. Así que desde el estudio R17 de La Pirámide Invertida, comandado hoy en este cuarto domingo del mes de agosto por nuestro compañero técnico de sonido Abdul Ghani Arut, nosotros les haremos compañía durante los próximos casi 30 minutos. Desde el micrófono, al otro lado del cristal, quien les habla es un servidor, Hilari Ruiz de Gaona y Torres. Y ambos les damos la más cordial bienvenida. Como ya va siendo costumbre desde hace algún tiempo, en el programa de hoy empezaremos con el apartado musical. Hoy dicho espacio está dedicado en su octava parte a hacer un recorrido histórico por las canciones veraniegas que han resonado desde siempre en Eslovaquia durante fechas estivales. Todo ello de la mano de nuestro asesor musical, Radomir Meša.
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1: En esta edición veraniega de Momentos Musicales vamos a recorrer una a una las historias de algunas canciones eslovacas de verano que en su día hicieron más agradables, y algunas todavía lo hacen, las vacaciones estivales en Eslovaquia. Empezamos con una canción de un grupo que, en el momento de mayor popularidad, emigró del país. Sus canciones, que hasta entonces sonaban en la radio y la televisión, fueron prohibidas durante 10 años y desaparecieron de los medios oficiales. Sin embargo, siguieron circulando entre la gente y, pese a la prohibición, también llegaron a ser conocidas por las generaciones más jóvenes. La música de Vlado Kolinić y del grupo Taktici abordaba temas muy diversos y también historias de gente corriente que, por aquel entonces, no eran precisamente habituales en las canciones. Cantaban sobre la ensalada de bacalao, una vendedora de langos, el teléfono, el vodka y muchas otras cosas. Entre ellas estaba el helado, al que dedicaron toda una oda en una canción del mismo nombre, en la que incluso ofrecían una especie de guía de los lugares de Bratislava donde podía comprarse helado en aquella época. La música es de Vlado Kolinić y la divertida letra de Luboš Zeman. La grabación oficial de la canción no apareció hasta después de la Revolución de Terciopelo, cuando los emigrantes pudieron regresar al país. El álbum Vlado Kolinić y Taktici, titulado Jesad Jekatreski, 10 decagramos de bacalao, se publicó en 1991 y la canción Zmrzlina, helado, cerraba su cara A.

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1: Después de Zmerzlina, de Taktitzi, viajamos desde los años 70 hasta 2003. Fue entonces cuando el grupo Vidiek grabó su cuarto álbum, Nove Chassi, Tiempos Nuevos. Habían pasado 6 años desde su anterior disco y el álbum mostraba al grupo en uno de sus mejores momentos creativos. Las canciones fueron compuestas por los distintos miembros de la banda por separado y durante la grabación, todos juntos les dieron la forma con la que las conocemos hasta hoy. Grandes éxitos como Namor Nitska o Aniel comparten protagonismo con una canción de ritmo latinoamericano y una letra divertida, casi dadaísta, que juega ingeniosamente con palabras eslovacas para darles un aspecto que recuerda al español. El autor, tanto de la música como de la letra, es Janko Kuric. Con el paso de los años, la canción se convirtió en una de las favoritas de las radios durante el verano y Vidiek suele interpretarla a petición del público en bailes, fiestas y actos de empresas. Es una canción hecha para divertirse, bailar, disfrutar y vivir plenamente las vacaciones y el verano. Se titula Chi Ochi, Chi Sombreros y ahora llega directamente hasta ustedes de la mano de Janko Kuric y el grupo Vidiek.

Táctil sí nos ofrecían, en el tema Merlina, todo un listado de las heladerías de Bratislava en los años 70. Y ahora, después de la alegre propuesta de Vidiek, el grupo Polemic, acompañado por Tomáš Laski Šedivý, vocalista de la banda Para, nos ofrece una auténtica guía musical de algunos de los lugares de Bratislava donde podemos ir a la playa o darnos un baño en una piscina. La veraniega canción fue compuesta por el guitarrista de Polemic, Michal Miki Novatsky. Según explicó el propio músico, la canción recuerda de manera desenfadada que, durante los días de calor, es importante mantener una buena hidratación y no olvidarse de aplicarse crema solar con regularidad. El invitado, Laski, se enfrenta con soltura a una letra en la que aparecen nombres de lugares como Dražďák, Košariska, Štrukova o Rosnička, entre otros lugares de baño público que se encuentran en Bratislava y sus proximidades. La canción se publicó antes del verano de 2023 y posteriormente se incorpora al álbum Jedenástka, onceava, editado en 2024. El mensaje esencial del tema es una de esas máximas que parecen hechas para el verano. Es mejor quitarse ropa que ponérsela. Escuchemos pues a Polemic y Laski juntos interpretándonos el tema Plážová, playera.

0: 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Y a continuación, pasemos a la lectura de las cartas postales y correos electrónicos que han llegado estos últimos días a nuestras manos. Comencemos en primer lugar con una carta doble que nos llega vía electrónica. Desde la capital cántabra, desde Santander, en el Reino de España, nos escribe nuestro asiduo oyente Juan Díez Echevarría. Juan nos envía dos cartas, en una agradeciendo el pasado premio y la segunda nos formula una pregunta que hemos intentado averiguar y unas líneas que a continuación leeremos. Por cierto, antes de iniciar la lectura, hacerles saber que todas las cartas de hoy dadas su longitud han sido brevemente reducidas en extensión. Y ahora sí, a ver, María, ¿qué nos dice Juan en sus cartas de hoy?
1: Hola, Eslovaquia. Gran alegría por el premio de la sexta ronda que espero con interés, sabiendo que serán bonitos recuerdos de Eslovaquia que adornan la casa y me hacen recordar los buenos momentos pasados escuchando las emisiones de RSI en español y conociendo los adelantos que surgen para la curación de enfermedades. La historia de los balnearios es muy bonita para conocer la lucha contra los males y su evolución, comparando la limpieza balnearia con la moderna medicina, partidaria de la curación no agresiva ni invasiva. Los balnearios aportan mucho a una medicina moderna, humanista y avanzada. Para los que pasamos de la juventud y estamos en la madurez, los avances en la curación de males son muy importantes y los balnearios, que curan atendiendo con un trato humano y optimista, regalan a los mayores la alegría de vivir en un mundo que se preocupa por ellos. Felicito a los ganadores de la estancia gratuita en un balneario eslovaco que disfrutarán de un paisaje precioso que tanto se parece al norte de España. Verán Bratislava, la linda capital eslovaca, y conocerán de la lucha patriótica de los eslovacos que, siendo católicos, supieron luchar contra los ocupantes fascistas y organizar la insurrección nacional de Eslovaquia, que aceleró su liberación, favoreciendo la de Praga y Berlín y el final de la horrenda Segunda Guerra Mundial. Eslovaquia es una parte importante de la historia de Europa Central y danubiana, que aportó mucho a la evolución pacífica de Europa de posguerra, a la construcción del continente surgido de las cenizas de la guerra. Una vez más, mi sincero agradecimiento por el regalo de la emisora que llena nuestro tiempo con sus emisiones y concursos y nos llena el cerebro de conocimientos y satisfacciones que traen a nuestra vida la alegría de saber que existen amigos de los mayores que piensan y se preocupan por los que hemos luchado por un mundo mejor y seguimos luchando por un mundo donde todos podamos ser felices. Abrazos de Juan Díez Echevarría.
0: Y también, como decíamos, Juan Díez nos ha remitido una segunda carta más breve en la que nos hace una pregunta sobre la que hemos consultado.
1: Queridos amigos, hace poco tuve noticia de la utilización de pequeños dispositivos llamados stents que se colocan mediante un catéter para facilitar la circulación sanguínea cuando existen obstrucciones en los vasos del corazón. Algunos operarios dicen que desean expulsar del corazón los stents cuando han curado el vaso enfermo para evitar problemas de rechazo. Dicen que hay sustancias que favorecen la producción de ácidos que empujan al exterior los restos de los stents sin peligro para la persona, limpiando así el corazón y evitando posibles rechazos por la duración dentro del corazón. Por ello, me gustaría saber si en Eslovaquia se utilizan stents y si existe algún método para retirarlos después de haber cumplido su función, así como qué resultados ofrecen estas técnicas. Muchas gracias por vuestra atención. En breve os enviaré la solución de este mes, que como siempre me parece muy interesante y contribuye a ampliar mis conocimientos sobre Eslovaquia y sobre el esfuerzo que se realiza en la lucha por la salud, tanto de pequeños como de mayores. Juan Díez Echevarría, Santander, España.
0: Querido Juan, hemos recibido tus dos cartas y nos alegra mucho saber la ilusión con la que esperas el premio de la sexta ronda, que esperamos te traiga bonitos recuerdos de Eslovaquia. Compartimos tu entusiasmo por los balnearios y por esa medicina más humana, especialmente importante cuando hablamos de cuidar y acompañar a nuestros mayores. También agradecemos tus palabras sobre la historia de Eslovaquia, la insurrección nacional y el papel del país en la historia europea. Y sobre tu pregunta acerca de los stents, hemos consultado fuentes cardiológicas actuales para darte una respuesta precisa. En Eslovaquia, como en el resto de Europa, se realizan angioplastias coronarias mediante catéter y colocación de stents, que habitualmente permanecen en la arteria para mantenerla abierta. Existen también dispositivos llamados stents o andamiajes bioreabsorbibles diseñados para proporcionar soporte durante un tiempo y desaparecer progresivamente en el propio organismo. Así que la respuesta sería sí, existen y se han adquirido en Eslovaquia, pero hay una cuestión importante: que estén disponibles no significa que sean el tratamiento coronario habitual. Tampoco hemos encontrado respaldo médico para la idea de que un stent convencional pueda expulsarse posteriormente mediante aspirina u otras sustancias. Eso no forma parte del tratamiento establecido. Te agradecemos muchísimo tu interés, tus reflexiones y esa permanente curiosidad por la medicina y por Eslovaquia. Recibe, Juan, un fuerte abrazo desde la emisora de todo el equipo de RSI, que desde aquí te enviamos nuestros mejores deseos. Y que pases un buen verano. Y bien, prosigamos ahora con otra carta que nos ha llegado por correo postal. En este caso, quien nos la dirige y a la que adjunta un informe de recepción que atenderemos es nuestro oyente, Salvador Iturbide Rojas, que nos escribe desde la población de Atizapán, de Zaragoza, en México. Veamos, María, qué nos dice Salvador en su carta.
1: Os envío mi reporte de recepción del programa en español del día 5 de junio de 2026, emitido en la frecuencia de 9.955 kHz de 2.5 hora UTC. Durante la emisión pude escuchar el segmento de noticias y varios temas de actualidad relacionados con Eslovaquia, entre ellos las dificultades que afrontan las asociaciones medioambientales, el uso de la inteligencia artificial por parte de los estudiantes universitarios y la necesidad de utilizarla de manera responsable. También fue muy interesante el contenido histórico dedicado a la comunidad judía en Eslovaquia en 1938 y a la discriminación y persecución que sufrió durante aquel periodo. El SIMPO fue 544444. Utilicé una radio portátil Texan PL330 con su antena telescópica desde Atizapán de Zaragoza, Estado de México. Si la información es correcta, me gustaría recibir la tarjeta QSL en mi domicilio, cuya dirección detallo al final. Me gustó mucho el programa porque fue, en cierto modo, un recorrido entre el pasado y el presente, con una mirada también hacia el futuro. Desde un acontecimiento tan terrible como el Holocausto en Europa hasta la automatización y la inteligencia artificial, aparecen realidades muy diferentes, pero que nos llevan a reflexionar sobre la humanidad y sobre el uso que hacemos de nuestros propios avances. Creo que la inteligencia artificial puede ser una herramienta muy poderosa si se utiliza de forma responsable y con criterio, pero nunca debería sustituir los sentimientos ni el pensamiento crítico de las personas. En definitiva, la tecnología debe estar al servicio de la humanidad y no al contrario. Estaré atento a vuestra confirmación y os envío un afectuoso saludo desde México. Atentamente, Salvador Iturbide Rojas, Atizapán de Zaragoza, Estado de México, México.
0: Querido Salvador, muchas gracias por tu detallado reporte de recepción de nuestro programa en español del 5 de junio en 9.955 kHz. Nos alegra saber que la señal llegó hasta Atizapán de Zaragoza con un excelente SIMPO, gracias también a los datos sobre tu Texum PL330. Tomamos nota de tu solicitud de tarjeta QSL y esperamos que puedas recibirla en el domicilio que nos has facilitado. Nos complace especialmente que hayas encontrado interesante el repaso a la actualidad eslovaca y las dificultades de las asociaciones medioambientales. También coincidimos contigo en la importancia de utilizar la inteligencia artificial con responsabilidad, sin renunciar al pensamiento crítico ni a aquello que nos hace humanos. El espacio dedicado a la comunidad judía de Eslovaquia en 1938 nos recuerda, además, una de las páginas más dolorosas de nuestra historia. Como bien señalas, resulta interesante poner en diálogo ese pasado con los cambios tecnológicos que estamos viviendo en el presente. Te agradecemos mucho tus reflexiones y el afectuoso saludo que nos envías desde México. Recibe también un fuerte abrazo de todo el equipo y esperamos seguir contando con tus informes de recepción. Hasta pronto. Y bien, sigamos adelante con la correspondencia recibida. Para este tercer remitente volvemos hasta el Reino de España, aunque para ser más exactos, hasta la castellana y comunera Valladolid, ciudad desde la que nos escribe nuestro estimado oyente, Juan Carlos Pérez Montero, quien nos envía una bonita y larga carta con un informe de recepción y acompañada también de una bonita fotografía del viaje que por tierras y costa cántabras nos relata y que no podría ser otra cosa que un pedazo de su preciosa costa. Así pues, escuchemos qué nos explica Juan Carlos en su correo de hoy y con el que finalizaremos el programa.
1: Queridos amigos de Radio Eslovaquia Internacional, recibid un afectuoso saludo desde Valladolid. Espero que estéis disfrutando de un buen verano y que todo marche estupendamente, tanto en vuestra vida personal como en la emisora. Como os comenté en mi carta anterior, este verano tenía previsto pasar unos días en Cantabria junto a un amigo muy especial. Finalmente, el viaje pudo realizarse y ha sido sin duda una de las experiencias más bonitas que he vivido en los últimos años. Muchos recordaréis que hace ya 7 años perdí a mi pareja a causa de un cáncer. Desde entonces intenté conocer a otras personas, pero las experiencias no fueron las que esperaba y en muchas ocasiones terminaron en decepción. Sin embargo, a comienzos de este año conocí a una persona maravillosa que poco a poco y sin prisas se ha ido convirtiendo en alguien muy importante para mí. Después de varios meses de amistad, me invitó a pasar unos días en la casa donde veraneaban sus padres en Suances, Cantabria. Me hizo muchísima ilusión porque llevaba muchos años sin disfrutar de unas vacaciones de este tipo. Los primeros días estuvimos acompañados por 2 amigos suyos, compartiendo comidas, paseos y agradables conversaciones. Después, cuando ellos regresaron a sus casas, comenzamos a recorrer juntos distintos rincones de Cantabria. Visitamos algunos de los lugares más conocidos de la región, como Santillana del Mar, Comillas, Potes o Bárcena Mayor, además de otros rincones y paisajes que nos dejaron momentos muy bonitos. También tuvimos ocasión de conocer la cueva de El Soplao y de disfrutar de varios pueblos y paisajes de la Cantabria interior. Pero, sinceramente, lo que más recuerdo de aquellos días no son los lugares que visitamos, sino los momentos compartidos. Hubo paseos, comidas, conversaciones, atardeceres frente al mar y también muchos ratos de tranquilidad simplemente estando juntos. Uno de esos momentos que permanecerán en mi memoria fue contemplar la puesta de sol sobre el Cantábrico mientras tomábamos tranquilamente un refresco. Son instantes sencillos, pero cuando se viven junto a una persona especial adquieren un significado diferente. El sábado lo dedicamos a descansar, pasear por Suances y preparar el equipaje. Como despedida nos acercamos a un establecimiento donde disfrutamos de un delicioso chocolate con churros mientras recordábamos todo lo vivido durante aquellos días. Y precisamente eso es lo que me gustaría destacar de este viaje. Lo más importante no fueron los lugares que conocimos, sino haber comprobado que la persona que tengo a mi lado posee un gran corazón. Después de tantos años, siento que por fin he encontrado a alguien con quien compartir ilusiones, viajes y proyectos de futuro. Para mí, después de todo lo que he vivido, esto tiene un valor enorme. A veces la vida nos hace esperar mucho tiempo, pero también puede sorprendernos cuando menos lo esperamos. Ojalá podamos volver el próximo verano a Suances y seguir descubriendo juntos nuevos rincones de España. Y si puede disfrutar de unos días de vacaciones en septiembre, quizá hagamos alguna escapada más, posiblemente a Benidorm y a otros lugares de la provincia de Alicante. El domingo emprendimos el regreso a Valladolid, aunque todavía hicimos algunas paradas antes de llegar a casa. Fue el final de unos días que sin duda guardaré con mucho cariño. Amigos, espero que hayáis disfrutado leyendo estas líneas tanto como yo disfruté viviendo este viaje. Como siempre, os agradezco vuestra amistad y el magnífico trabajo que realizáis en la emisora. Recibid un fuerte abrazo desde Valladolid y mis mejores deseos. Hasta mi próxima carta en el mes de septiembre. Con afecto, Juan Carlos Pérez Montero, Valladolid, España.
0: Querido Juan Carlos, muchas gracias por tu extensa y entrañable carta que hemos leído con especial cariño desde la emisora. Nos alegra muchísimo saber que finalmente pudiste disfrutar de ese viaje a Cantabria y, sobre todo, que encontraste a una persona tan especial con quien compartir esta nueva etapa. Después de los años difíciles que nos cuentas, comprendemos que estos momentos tengan para ti un significado todavía más profundo. Nos has llevado contigo por Suances, Santillana del Mar, Potes, Comillas, El Soplao y tantos otros rincones maravillosos de Cantabria. También nos han contado conocer esas últimas paradas en Arhueso, Fontibre, Reynosa y Aguilar del Campo, antes de regresar a Valladolid. Y ese chocolate con churros como despedida de las vacaciones nos parece un magnífico broche para un viaje tan completo. Ojalá septiembre os permita hacer esa escapada a Benidorm y descubrir juntos algunos de los rincones más bonitos de Alicante. Te agradecemos de corazón tus palabras de amistad y nos alegra muchísimo saber que nuestras emisiones te acompañan en tantos momentos. Un fuerte abrazo desde la emisora, disfruta de lo que queda de verano y que sigáis acumulando muchos más viajes, ilusiones y proyectos compartidos. Y bien amigos, esta ha sido la última comunicación por nuestra parte en el día de hoy. Seguiremos esperando cartas, correos, comentarios y mensajes a la dirección de la emisora. También, antes de finalizar nuestro programa, daremos las gracias a los oyentes que nos han enviado informes de recepción, además de los nombrados durante la lectura de las cartas. Todos ellos recibirán igualmente, tras la correspondiente comprobación, la deseada QSL en los próximos días o semanas. En este caso se trata de Juan A. Morales, que nos escribe desde la ciudad andaluza de Córdoba, en España, y Francisco Llerena Vega, que lo hace desde Perú, exactamente desde San Jacinto, Camaná. También damos las gracias a todos aquellos que nos han enviado sus respuestas a la pregunta del concurso que tenemos en antena en su nueva ronda. Les animamos a escuchar cada primer sábado de mes la ronda correspondiente o en las correspondientes reposiciones que hacemos durante el mismo y a participar en él con sus respuestas de forma que tengan la posibilidad de obtener alguno de los regalos que ofrecemos por la victoria en la ronda. Mucha atención y muchas gracias a todos. Y bien, queridos amigos y radioescuchas, ahora sí que esto ha sido todo por hoy. El programa del día no hubiera podido salir al aire sin la ayuda y artes de nuestro técnico de sonido, Abdul Ghani Arut. Desde el micrófono les saludan María Mangová e Hilary Ruiz de Gaona y Torres. Feliz domingo, muy buena semana a todos y hasta muy pronto.

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1: Dobrý deň všetkým. Hola, muy buenos días a todos estimados oyentes y aficionados a las ondas cortas desde Bratislava. Como cada domingo y a la misma hora, les acompañamos desde el centro de la pirámide invertida para ofrecerles una nueva entrega del que, según nos dicen, es su programa favorito, Charlando con los oyentes, con el que cada domingo les acompañamos y nos sirve para saludarles desde este punto del dial o de internet y en idioma español. Así que desde el estudio R17 de la pirámide invertida, comandado hoy en este cuarto domingo del mes de agosto por nuestro compañero técnico de sonido Abdul Ghani Arut, nosotros les haremos compañía durante los próximos casi 30 minutos. Desde el micrófono, al otro lado del cristal, quien les habla es un servidor, Hilari Ruiz de Gaona y Torres. Y ambos les damos la más cordial bienvenida. Como ya va siendo costumbre desde hace algún tiempo, en el programa de hoy empezaremos con el apartado musical. Hoy dicho espacio está dedicado en su octava parte a hacer un recorrido histórico por las canciones veraniegas que han resonado desde siempre en Eslovaquia durante fechas estivales. Todo ello de la mano de nuestro asesor musical, Radomir Meša.
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1: En esta edición veraniega de Momentos Musicales vamos a recorrer una a una las historias de algunas canciones eslovacas de verano que en su día hicieron más agradables, y algunas todavía lo hacen, las vacaciones estivales en Eslovaquia. Empezamos con una canción de un grupo que, en el momento de mayor popularidad, emigró del país. Sus canciones, que hasta entonces sonaban en la radio y la televisión, fueron prohibidas durante 10 años y desaparecieron de los medios oficiales. Sin embargo, siguieron circulando entre la gente y, pese a la prohibición, también llegaron a ser conocidas por las generaciones más jóvenes. La música de Vlado Kolinić y del grupo Taktici abordaba temas muy diversos y también historias de gente corriente que, por aquel entonces, no eran precisamente habituales en las canciones. Cantaban sobre la ensalada de bacalao, una vendedora de langos, el teléfono, el vodka y muchas otras cosas. Entre ellas estaba el helado, al que dedicaron toda una oda en una canción del mismo nombre, en la que incluso ofrecían una especie de guía de los lugares de Bratislava donde podía comprarse helado en aquella época. La música es de Vlado Kolinić y la divertida letra de Luboš Zeman. La grabación oficial de la canción no apareció hasta después de la Revolución de Terciopelo, cuando los emigrantes pudieron regresar al país. El álbum Vlado Kolinić y Taktici, titulado Jesad Jeka Treski, 10 decagramos de bacalao, se publicó en 1991 y la canción Zmrzlina, helado, cerraba su cara A.

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1: Después de Zmrzlina, de Taktitzi, viajamos desde los años 70 hasta 2003. Fue entonces cuando el grupo Vidiek grabó su cuarto álbum, Nove Chasi, Tiempos Nuevos. Habían pasado 6 años desde su anterior disco y el álbum mostraba al grupo en uno de sus mejores momentos creativos. Las canciones fueron compuestas por los distintos miembros de la banda por separado y durante la grabación, todos juntos les dieron la forma con la que las conocemos hasta hoy. Grandes éxitos como Namornitska o Angel comparten protagonismo con una canción de ritmo latinoamericano y una letra divertida, casi dadaísta, que juega ingeniosamente con palabras eslovacas para darles un aspecto que recuerda al español. El autor, tanto de la música como de la letra, es Janko Kuric. Con el paso de los años, la canción se convirtió en una de las favoritas de las radios durante el verano y Vidiek suele interpretarla a petición del público en bailes, fiestas y actos de empresas. Es una canción hecha para divertirse, bailar, disfrutar y vivir plenamente las vacaciones y el verano. Se titula Chi Ochi, Chi Sombreros y ahora llega directamente hasta ustedes de la mano de Janko Kuric y el grupo Vidiek.

Táctil Tzi nos ofrecían, en el tema Merlina, todo un listado de las heladerías de Bratislava en los años 70. Y ahora, después de la alegre propuesta de Vidiek, el grupo Polemic, acompañado por Tomasz Laski-Szedivi, vocalista de la banda Para, nos ofrece una auténtica guía musical de algunos de los lugares de Bratislava donde podemos ir a la playa o darnos un baño en una piscina. La veraniega canción fue compuesta por el guitarrista de Polemic, Michal Miki Nowacki. Según explicó el propio músico, la canción recuerda de manera desenfadada que, durante los días de calor, es importante mantener una buena hidratación y no olvidarse de aplicarse crema solar con regularidad. El invitado, Laski, se enfrenta con soltura a una letra en la que aparecen nombres de lugares como Drážďák, Košariská, Štrukova o Rosnička, entre otros lugares de baño público que se encuentran en Bratislava y sus proximidades. La canción se publicó antes del verano de 2023 y posteriormente se incorpora al álbum Jedenastka, onceava, editado en 2024. El mensaje esencial del tema es una de esas máximas que parecen hechas para el verano. Es mejor quitarse ropa que ponérsela. Escuchemos pues a Polemic y Laski juntos interpretándonos el tema Plážová, playera.

0: charlando con nuestros oyentes. Y a continuación, pasemos a la lectura de las cartas postales y correos electrónicos que han llegado estos últimos días a nuestras manos. Comencemos en primer lugar con una carta doble que nos llega vía electrónica. Desde la capital cántabra, desde Santander, en el Reino de España, nos escribe nuestro asiduo oyente Juan Díez Echevarría. Juan nos envía dos cartas, en una agradeciendo el pasado premio y la segunda nos formula una pregunta que hemos intentado averiguar y unas líneas que a continuación leeremos. Por cierto, antes de iniciar la lectura, hacerles saber que todas las cartas de hoy, dada su longitud, han sido brevemente reducidas en extensión. Y ahora sí, a ver, María, ¿qué nos dice Juan en sus cartas de hoy?
1: Hola, Eslovaquia. Gran alegría por el premio de la sexta ronda, que espero con interés, sabiendo que serán bonitos recuerdos de Eslovaquia que adornan la casa y me hacen recordar los buenos momentos pasados escuchando las emisiones de RSI en español y conociendo los adelantos que surgen para la curación de enfermedades. La historia de los balnearios es muy bonita para conocer la lucha contra los males y su evolución, comparando la limpieza balnearia con la moderna medicina, partidaria de la curación no agresiva ni invasiva. Los balnearios aportan mucho a una medicina moderna, humanista y avanzada. Para los que pasamos de la juventud y estamos en la madurez, los avances en la curación de males son muy importantes y los balnearios, que curan atendiendo con un trato humano y optimista, regalan a los mayores la alegría de vivir en un mundo que se preocupa por ellos. Felicito a los ganadores de la estancia gratuita en un balneario eslovaco que disfrutarán de un paisaje precioso que tanto se parece al norte de España. Verán Bratislava, la linda capital eslovaca, y conocerán de la lucha patriótica de los eslovacos que, siendo católicos, supieron luchar contra los ocupantes fascistas y organizar la insurrección nacional de Eslovaquia, que aceleró su liberación, favoreciendo la de Praga y Berlín y el final de la horrenda Segunda Guerra Mundial. Eslovaquia es una parte importante de la historia de Europa Central y danubiana, que aportó mucho a la evolución pacífica de Europa de posguerra, a la construcción del continente surgido de las cenizas de la guerra. Una vez más, mi sincero agradecimiento por el regalo de la emisora que llena nuestro tiempo con sus emisiones y concursos y nos llena el cerebro de conocimientos y satisfacciones que traen a nuestra vida la alegría de saber que existen amigos de los mayores que piensan y se preocupan por los que hemos luchado por un mundo mejor y seguimos luchando por un mundo donde todos podamos ser felices. Abrazos de Juan Díez Echevarría.
0: Y también, como decíamos, Juan Díez nos ha remitido una segunda carta más breve en la que nos hace una pregunta sobre la que hemos consultado.
1: Queridos amigos, hace poco tuve noticia de la utilización de pequeños dispositivos llamados stents que se colocan mediante un catéter para facilitar la circulación sanguínea cuando existen obstrucciones en los vasos del corazón. Algunos operarios dicen que desean expulsar del corazón los stents cuando han curado el vaso enfermo para evitar problemas de rechazo. Dicen que hay sustancias que favorecen la producción de ácidos que empujan al exterior los restos de los stents sin peligro para la persona, limpiando así el corazón y evitando posibles rechazos por la duración dentro del corazón. Por ello, me gustaría saber si en Eslovaquia se utilizan stents y si existe algún método para retirarlos después de haber cumplido su función, así como qué resultados ofrecen estas técnicas. Muchas gracias por vuestra atención. En breve os enviaré la solución de este mes, que como siempre me parece muy interesante y contribuye a ampliar mis conocimientos sobre Eslovaquia y sobre el esfuerzo que se realiza en la lucha por la salud, tanto de pequeños como de mayores. Juan Díez Echevarría, Santander, España.
0: Querido Juan, hemos recibido tus dos cartas y nos alegra mucho saber la ilusión con la que esperas el premio de la sexta ronda, que esperamos te traiga bonitos recuerdos de Eslovaquia. Compartimos tu entusiasmo por los balnearios y por esa medicina más humana, especialmente importante cuando hablamos de cuidar y acompañar a nuestros mayores. También agradecemos tus palabras sobre la historia de Eslovaquia, la insurrección nacional y el papel del país en la historia europea. Y sobre tu pregunta acerca de los stents, hemos consultado fuentes cardiológicas actuales para darte una respuesta precisa. En Eslovaquia, como en el resto de Europa, se realizan angioplastias coronarias mediante catéter y colocación de stents, que habitualmente permanecen en la arteria para mantenerla abierta. Existen también dispositivos llamados stents o andamiajes bioreabsorbibles, diseñados para proporcionar soporte durante un tiempo y desaparecer progresivamente en el propio organismo. Así que la respuesta sería sí, existen y se han adquirido en Eslovaquia, pero hay una cuestión importante: que estén disponibles no significa que sean el tratamiento coronario habitual. Tampoco hemos encontrado respaldo médico para la idea de que un stent convencional pueda expulsarse posteriormente mediante aspirina u otras sustancias. Eso no forma parte del tratamiento establecido. Te agradecemos muchísimo tu interés, tus reflexiones y esa permanente curiosidad por la medicina y por Eslovaquia. Recibe, Juan, un fuerte abrazo desde la emisora de todo el equipo de RSI, que desde aquí te enviamos nuestros mejores deseos. Y que pases un buen verano. Y bien, prosigamos ahora con otra carta que nos ha llegado por correo postal. En este caso, quien nos la dirige y a la que adjunta un informe de recepción que atenderemos es nuestro oyente Salvador Iturbide Rojas, que nos escribe desde la población de Atizapán, de Zaragoza, en México. Veamos, María, qué nos dice Salvador en su carta.
1: Os envío mi reporte de recepción del programa en español del día 5 de junio de 2026, emitido en la frecuencia de 9.955 kHz de 2.5 hora UTC. Durante la emisión pude escuchar el segmento de noticias y varios temas de actualidad relacionados con Eslovaquia, entre ellos las dificultades que afrontan las asociaciones medioambientales, el uso de la inteligencia artificial por parte de los estudiantes universitarios y la necesidad de utilizarla de manera responsable. También fue muy interesante el contenido histórico dedicado a la comunidad judía en Eslovaquia en 1938 y a la discriminación y persecución que sufrió durante aquel periodo. El SIMPO fue 54444. Utilicé una radio portátil Texan PL330 con su antena telescópica desde Atizapán de Zaragoza, Estado de México. Si la información es correcta, me gustaría recibir la tarjeta QSL en mi domicilio, cuya dirección detallo al final. Me gustó mucho el programa porque fue, en cierto modo, un recorrido entre el pasado y el presente, con una mirada también hacia el futuro. Desde un acontecimiento tan terrible como el Holocausto en Europa hasta la automatización y la inteligencia artificial, aparecen realidades muy diferentes, pero que nos llevan a reflexionar sobre la humanidad y sobre el uso que hacemos de nuestros propios avances. Creo que la inteligencia artificial puede ser una herramienta muy poderosa si se utiliza de forma responsable y con criterio, pero nunca debería sustituir los sentimientos ni el pensamiento crítico de las personas. En definitiva, la tecnología debe estar al servicio de la humanidad y no al contrario. Estaré atento a vuestra confirmación y os envío un afectuoso saludo desde México. Atentamente, Salvador Iturbide Rojas, Atizapán de Zaragoza, Estado de México, México.
0: Querido Salvador, muchas gracias por tu detallado reporte de recepción de nuestro programa en español del 5 de junio en 9.955 kHz. Nos alegra saber que la señal llegó hasta Atizapán de Zaragoza con un excelente SIMPO, gracias también a los datos sobre tu Texum PL330. Tomamos nota de tu solicitud de tarjeta QSL y esperamos que puedas recibirla en el domicilio que nos has facilitado. Nos complace especialmente que hayas encontrado interesante el repaso a la actualidad eslovaca y las dificultades de las asociaciones medioambientales. También coincidimos contigo en la importancia de utilizar la inteligencia artificial con responsabilidad, sin renunciar al pensamiento crítico ni a aquello que nos hace humanos. El espacio dedicado a la comunidad judía de Eslovaquia en 1938 nos recuerda, además, una de las páginas más dolorosas de nuestra historia. Como bien señalas, resulta interesante poner en diálogo ese pasado con los cambios tecnológicos que estamos viviendo en el presente. Te agradecemos mucho tus reflexiones y el afectuoso saludo que nos envías desde México. Recibe también un fuerte abrazo de todo el equipo y esperamos seguir contando con tus informes de recepción. Hasta pronto. Y bien, sigamos adelante con la correspondencia recibida. Para este tercer remitente volvemos hasta el Reino de España, aunque para ser más exactos, hasta la castellana y comunera Valladolid, ciudad desde la que nos escribe nuestro estimado oyente, Juan Carlos Pérez Montero, quien nos envía una bonita y larga carta con un informe de recepción y acompañada también de una bonita fotografía del viaje que por tierras y costa cántabras nos relata y que no podría ser otra cosa que un pedazo de su preciosa costa. Así pues, escuchemos qué nos explica Juan Carlos en su correo de hoy y con el que finalizaremos el programa.
1: Queridos amigos de Radio Eslovaquia Internacional, recibid un afectuoso saludo desde Valladolid. Espero que estéis disfrutando de un buen verano y que todo marche estupendamente, tanto en vuestra vida personal como en la emisora. Como os comenté en mi carta anterior, este verano tenía previsto pasar unos días en Cantabria junto a un amigo muy especial. Finalmente, el viaje pudo realizarse y ha sido sin duda una de las experiencias más bonitas que he vivido en los últimos años. Muchos recordaréis que hace ya 7 años perdí a mi pareja a causa de un cáncer. Desde entonces intenté conocer a otras personas, pero las experiencias no fueron las que esperaba y en muchas ocasiones terminaron en decepción. Sin embargo, a comienzos de este año conocí a una persona maravillosa que poco a poco y sin prisas se ha ido convirtiendo en alguien muy importante para mí. Después de varios meses de amistad, me invitó a pasar unos días en la casa donde veraneaban sus padres en Suances, Cantabria. Me hizo muchísima ilusión porque llevaba muchos años sin disfrutar de unas vacaciones de este tipo. Los primeros días estuvimos acompañados por 2 amigos suyos, compartiendo comidas, paseos y agradables conversaciones. Después, cuando ellos regresaron a sus casas, comenzamos a recorrer juntos distintos rincones de Cantabria. Visitamos algunos de los lugares más conocidos de la región, como Santillana del Mar, Comillas, Potes o Bárcena Mayor, además de otros rincones y paisajes que nos dejaron momentos muy bonitos. También tuvimos ocasión de conocer la cueva de El Soplao y de disfrutar de varios pueblos y paisajes de la Cantabria interior. Pero, sinceramente, lo que más recuerdo de aquellos días no son los lugares que visitamos, sino los momentos compartidos. Hubo paseos, comidas, conversaciones, atardeceres frente al mar y también muchos ratos de tranquilidad simplemente estando juntos. Uno de esos momentos que permanecerán en mi memoria fue contemplar la puesta de sol sobre el Cantábrico mientras tomábamos tranquilamente un refresco. Son instantes sencillos, pero cuando se viven junto a una persona especial adquieren un significado diferente. El sábado lo dedicamos a descansar, pasear por Suances y preparar el equipaje. Como despedida nos acercamos a un establecimiento donde disfrutamos de un delicioso chocolate con churros mientras recordábamos todo lo vivido durante aquellos días. Y precisamente eso es lo que me gustaría destacar de este viaje. Lo más importante no fueron los lugares que conocimos, sino haber comprobado que la persona que tengo a mi lado posee un gran corazón. Después de tantos años, siento que por fin he encontrado a alguien con quien compartir ilusiones, viajes y proyectos de futuro. Para mí, después de todo lo que he vivido, esto tiene un valor enorme. A veces la vida nos hace esperar mucho tiempo, pero también puede sorprendernos cuando menos lo esperamos. Ojalá podamos volver el próximo verano a Suances y seguir descubriendo juntos nuevos rincones de España. Y si puede disfrutar de unos días de vacaciones en septiembre, quizá hagamos alguna escapada más, posiblemente a Benidorm y a otros lugares de la provincia de Alicante. El domingo emprendimos el regreso a Valladolid, aunque todavía hicimos algunas paradas antes de llegar a casa. Fue el final de unos días que sin duda guardaré con mucho cariño. Amigos, espero que hayáis disfrutado leyendo estas líneas tanto como yo disfruté viviendo este viaje. Como siempre, os agradezco vuestra amistad y el magnífico trabajo que realizáis en la emisora. Recibid un fuerte abrazo desde Valladolid y mis mejores deseos. Hasta mi próxima carta en el mes de septiembre. Con afecto, Juan Carlos Pérez Montero, Valladolid, España.
0: Querido Juan Carlos, muchas gracias por tu extensa y entrañable carta que hemos leído con especial cariño desde la emisora. Nos alegra muchísimo saber que finalmente pudiste disfrutar de ese viaje a Cantabria y, sobre todo, que encontraste a una persona tan especial con quien compartir esta nueva etapa. Después de los años difíciles que nos cuentas, comprendemos que estos momentos tengan para ti un significado todavía más profundo. Nos has llevado contigo por Suances, Santillana del Mar, Potes, Comillas, El Soplao y tantos otros rincones maravillosos de Cantabria. También nos han contado conocer esas últimas paradas en Argüeso, Fontibre, Reynosa y Aguilar del Campo, antes de regresar a Valladolid. Y ese chocolate con churros como despedida de las vacaciones nos parece un magnífico broche para un viaje tan completo. Ojalá septiembre os permita hacer esa escapada a Benidorm y descubrir juntos algunos de los rincones más bonitos de Alicante. Te agradecemos de corazón tus palabras de amistad y nos alegra muchísimo saber que nuestras emisiones te acompañan en tantos momentos. Un fuerte abrazo desde la emisora, disfruta de lo que queda de verano y que sigáis acumulando muchos más viajes, ilusiones y proyectos compartidos. Y bien amigos, esta ha sido la última comunicación por nuestra parte en el día de hoy. Seguiremos esperando cartas, correos, comentarios y mensajes a la dirección de la emisora. También, antes de finalizar nuestro programa, daremos las gracias a los oyentes que nos han enviado informes de recepción, además de los nombrados durante la lectura de las cartas. Todos ellos recibirán igualmente, tras la correspondiente comprobación, la deseada QSL en los próximos días o semanas. En este caso se trata de Juan A. Morales, que nos escribe desde la ciudad andaluza de Córdoba, en España, y Francisco Llerena Vega, que lo hace desde Perú, exactamente desde San Jacinto, Camaná. También damos las gracias a todos aquellos que nos han enviado sus respuestas a la pregunta del concurso que tenemos en antena en su nueva ronda. Les animamos a escuchar cada primer sábado de mes la ronda correspondiente o en las correspondientes reposiciones que hacemos durante el mismo y a participar en él con sus respuestas de forma que tengan la posibilidad de obtener alguno de los regalos que ofrecemos por la victoria en la ronda. Mucha atención y muchas gracias a todos. Y bien, queridos amigos y radioescuchas, ahora sí que esto ha sido todo por hoy. El programa del día no hubiera podido salir al aire sin la ayuda y artes de nuestro técnico de sonido, Abdul Ghani Arut. Desde el micrófono les saludan María Mangová e Hilary Ruiz de Gaona y Torres. Feliz domingo, muy buena semana a todos y hasta muy pronto.

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1: Dobrý deň všetkým. Hola, muy buenos días a todos estimados oyentes y aficionados a las ondas cortas desde Bratislava. Como cada domingo y a la misma hora, les acompañamos desde el Centro La Pirámide Invertida para ofrecerles una nueva entrega del que, según nos dicen, es su programa favorito, Charlando con los Oyentes, con el que cada domingo les acompañamos y nos sirve para saludarles desde este punto del dial o de internet y en idioma español. Así que desde el estudio R17 de La Pirámide Invertida, comandado hoy en este cuarto domingo del mes de agosto por nuestro compañero técnico de sonido Abdul Ghani Arut, nosotros les haremos compañía durante los próximos casi 30 minutos. Desde el micrófono, al otro lado del cristal, quien les habla es un servidor, Hilari Ruiz de Gaona y Torres. Y ambos les damos la más cordial bienvenida. Como ya va siendo costumbre desde hace algún tiempo, en el programa de hoy empezaremos con el apartado musical. Hoy dicho espacio está dedicado en su octava parte a hacer un recorrido histórico por las canciones veraniegas que han resonado desde siempre en Eslovaquia durante fechas estivales. Todo ello de la mano de nuestro asesor musical, Radomir Meša.
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1: En esta edición veraniega de Momentos Musicales vamos a recorrer una a una las historias de algunas canciones eslovacas de verano que en su día hicieron más agradables, y algunas todavía lo hacen, las vacaciones estivales en Eslovaquia. Empezamos con una canción de un grupo que, en el momento de mayor popularidad, emigró del país. Sus canciones, que hasta entonces sonaban en la radio y la televisión, fueron prohibidas durante 10 años y desaparecieron de los medios oficiales. Sin embargo, siguieron circulando entre la gente y, pese a la prohibición, también llegaron a ser conocidas por las generaciones más jóvenes. La música de Vlado Kolinich y del grupo Taktici abordaba temas muy diversos y también historias de gente corriente que, por aquel entonces, no eran precisamente habituales en las canciones. Cantaban sobre la ensalada de bacalao, una vendedora de langos, el teléfono, el vodka y muchas otras cosas. Entre ellas estaba el helado, al que dedicaron toda una oda en una canción del mismo nombre, en la que incluso ofrecían una especie de guía de los lugares de Bratislava donde podía comprarse helado en aquella época. La música es de Vlado Kolinich y la divertida letra de Luboš Zeman. La grabación oficial de la canción no apareció hasta después de la Revolución de Terciopelo, cuando los emigrantes pudieron regresar al país. El álbum Vlado Kolinich y Taktici, titulado Jesad Jeka Treski, 10 decagramos de bacalao, se publicó en 1991 y la canción Zmrzlina, helado, cerraba su cara A.

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1: Después de Zmerzlina, de Taktitzi, viajamos desde los años 70 hasta 2003. Fue entonces cuando el grupo Vidiek grabó su cuarto álbum, Nove Chassi, Tiempos Nuevos. Habían pasado 6 años desde su anterior disco y el álbum mostraba al grupo en uno de sus mejores momentos creativos. Las canciones fueron compuestas por los distintos miembros de la banda por separado y durante la grabación, todos juntos les dieron la forma con la que las conocemos hasta hoy. Grandes éxitos como Namornitska o Angel comparten protagonismo con una canción de ritmo latinoamericano y una letra divertida, casi dadaísta, que juega ingeniosamente con palabras eslovacas para darles un aspecto que recuerda al español. El autor, tanto de la música como de la letra, es Janko Kuritz. Con el paso de los años, la canción se convirtió en una de las favoritas de las radios durante el verano y Vidiek suele interpretarla a petición del público en bailes, fiestas y actos de empresas. Es una canción hecha para divertirse, bailar, disfrutar y vivir plenamente las vacaciones y el verano. Se titula Chi Ochi, Chi Sombreros y ahora llega directamente hasta ustedes de la mano de Janko Kuritz y el grupo Vidiek.

Táctil sí nos ofrecían, en el tema Merlina, todo un listado de las heladerías de Bratislava en los años 70. Y ahora, después de la alegre propuesta de Vidiek, el grupo Polemic, acompañado por Tomáš Laski Šedivý, vocalista de la banda Para, nos ofrece una auténtica guía musical de algunos de los lugares de Bratislava donde podemos ir a la playa o darnos un baño en una piscina. La veraniega canción fue compuesta por el guitarrista de Polemic, Michal Miki Novatsky. Según explicó el propio músico, la canción recuerda de manera desenfadada que, durante los días de calor, es importante mantener una buena hidratación y no olvidarse de aplicarse crema solar con regularidad. El invitado, Laski, se enfrenta con soltura a una letra en la que aparecen nombres de lugares como Dražďák, Košariska, Štrukova o Rosnička, entre otros lugares de baño público que se encuentran en Bratislava y sus proximidades. La canción se publicó antes del verano de 2023 y posteriormente se incorpora al álbum Jedenástka, onceava, editado en 2024. El mensaje esencial del tema es una de esas máximas que parecen hechas para el verano. Es mejor quitarse ropa que ponérsela. Escuchemos pues a Polemic y Laski juntos interpretándonos el tema Plažová, playera.

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1: Y a continuación, pasemos a la lectura de las cartas postales y correos electrónicos que han llegado estos últimos días a nuestras manos. Comencemos en primer lugar con una carta doble que nos llega vía electrónica. Desde la capital cántabra, desde Santander, en el Reino de España, nos escribe nuestro asiduo oyente Juan Díez Echevarría. Juan nos envía dos cartas, en una agradeciendo el pasado premio y la segunda nos formula una pregunta que hemos intentado averiguar y unas líneas que a continuación leeremos. Por cierto, antes de iniciar la lectura, hacerles saber que todas las cartas de hoy, dada su longitud, han sido brevemente reducidas en extensión. Y ahora sí, a ver, María, ¿qué nos dice Juan en sus cartas de hoy?
2: Hola, Eslovaquia. Gran alegría por el premio de la sexta ronda que espero con interés, sabiendo que serán bonitos recuerdos de Eslovaquia que adornan la casa y me hacen recordar los buenos momentos pasados escuchando las emisiones de RSI en español y conociendo los adelantos que surgen para la curación de enfermedades. La historia de los balnearios es muy bonita para conocer la lucha contra los males y su evolución, comparando la limpieza balnearia con la moderna medicina, partidaria de la curación no agresiva ni invasiva. Los balnearios aportan mucho a una medicina moderna, humanista y avanzada. Para los que pasamos de la juventud y estamos en la madurez, los avances en la curación de males son muy importantes y los balnearios, que curan atendiendo con un trato humano y optimista, regalan a los mayores la alegría de vivir en un mundo que se preocupa por ellos. Felicito a los ganadores de la estancia gratuita en un balneario eslovaco que disfrutarán de un paisaje precioso que tanto se parece al norte de España. Verán Bratislava, la linda capital eslovaca, y conocerán de la lucha patriótica de los eslovacos que, siendo católicos, supieron luchar contra los ocupantes fascistas y organizar la insurrección nacional de Eslovaquia, que aceleró su liberación, favoreciendo la de Praga y Berlín y el final de la horrenda Segunda Guerra Mundial. Eslovaquia es una parte importante de la historia de Europa Central y danubiana, que aportó mucho a la evolución pacífica de Europa de posguerra, a la construcción del continente surgido de las cenizas de la guerra. Una vez más, mi sincero agradecimiento por el regalo de la emisora que llena nuestro tiempo con sus emisiones y concursos y nos llena el cerebro de conocimientos y satisfacciones que traen a nuestra vida la alegría de saber que existen amigos de los mayores que piensan y se preocupan por los que hemos luchado por un mundo mejor y seguimos luchando por un mundo donde todos podamos ser felices. Abrazos de Juan Díez Echevarría.
1: Y también, como decíamos, Juan Díez nos ha remitido una segunda carta más breve en la que nos hace una pregunta sobre la que hemos consultado.
2: Queridos amigos, hace poco tuve noticia de la utilización de pequeños dispositivos llamados stents que se colocan mediante un catéter para facilitar la circulación sanguínea cuando existen obstrucciones en los vasos del corazón. Algunos operarios dicen que desean expulsar del corazón los stents cuando han curado el vaso enfermo para evitar problemas de rechazo. Dicen que hay sustancias que favorecen la producción de ácidos que empujan al exterior los restos de los stents sin peligro para la persona, limpiando así el corazón y evitando posibles rechazos por la duración dentro del corazón. Por ello, me gustaría saber si en Eslovaquia se utilizan stents y si existe algún método para retirarlos después de haber cumplido su función, así como qué resultados ofrecen estas técnicas. Muchas gracias por vuestra atención. En breve os enviaré la solución de este mes, que como siempre me parece muy interesante y contribuye a ampliar mis conocimientos sobre Eslovaquia y sobre el esfuerzo que se realiza en la lucha por la salud, tanto de pequeños como de mayores. Juan Díez Echevarría, Santander, España.
1: Querido Juan, hemos recibido tus dos cartas y nos alegra mucho saber la ilusión con la que esperas el premio de la sexta ronda, que esperamos te traiga bonitos recuerdos de Eslovaquia. Compartimos tu entusiasmo por los balnearios y por esa medicina más humana, especialmente importante cuando hablamos de cuidar y acompañar a nuestros mayores. También agradecemos tus palabras sobre la historia de Eslovaquia, la insurrección nacional y el papel del país en la historia europea. Y sobre tu pregunta acerca de los stents, hemos consultado fuentes cardiológicas actuales para darte una respuesta precisa. En Eslovaquia, como en el resto de Europa, se realizan angioplastias coronarias mediante catéter y colocación de stents, que habitualmente permanecen en la arteria para mantenerla abierta. Existen también dispositivos llamados stents o andamiajes bioreabsorbibles diseñados para proporcionar soporte durante un tiempo y desaparecer progresivamente en el propio organismo. Así que la respuesta sería sí, existen y se han adquirido en Eslovaquia, pero hay una cuestión importante: que estén disponibles no significa que sean el tratamiento coronario habitual. Tampoco hemos encontrado respaldo médico para la idea de que un stent convencional pueda expulsarse posteriormente mediante aspirina u otras sustancias. Eso no forma parte del tratamiento establecido. Te agradecemos muchísimo tu interés, tus reflexiones y esa permanente curiosidad por la medicina y por Eslovaquia. Recibe, Juan, un fuerte abrazo desde la emisora de todo el equipo de RSI, que desde aquí te enviamos nuestros mejores deseos. Y que pases un buen verano. Y bien, prosigamos ahora con otra carta que nos ha llegado por correo postal. En este caso, quien nos la dirige y a la que adjunta un informe de recepción que atenderemos es nuestro oyente, Salvador Iturbide Rojas, que nos escribe desde la población de Atizapán, de Zaragoza, en México. Veamos, María, qué nos dice Salvador en su carta.
2: Os envío mi reporte de recepción del programa en español del día 5 de junio de 2026, emitido en la frecuencia de 9.955 kHz de 2.5 hora UTC. Durante la emisión pude escuchar el segmento de noticias y varios temas de actualidad relacionados con Eslovaquia, entre ellos las dificultades que afrontan las asociaciones medioambientales, el uso de la inteligencia artificial por parte de los estudiantes universitarios y la necesidad de utilizarla de manera responsable. También fue muy interesante el contenido histórico dedicado a la comunidad judía en Eslovaquia en 1938 y a la discriminación y persecución que sufrió durante aquel periodo. El SIMPO fue 54444. Utilicé una radio portátil Texan PL330 con su antena telescópica desde Atizapán de Zaragoza, Estado de México. Si la información es correcta, me gustaría recibir la tarjeta QSL en mi domicilio, cuya dirección detallo al final. Me gustó mucho el programa porque fue, en cierto modo, un recorrido entre el pasado y el presente, con una mirada también hacia el futuro. Desde un acontecimiento tan terrible como el Holocausto en Europa hasta la automatización y la inteligencia artificial, aparecen realidades muy diferentes, pero que nos llevan a reflexionar sobre la humanidad y sobre el uso que hacemos de nuestros propios avances. Creo que la inteligencia artificial puede ser una herramienta muy poderosa si se utiliza de forma responsable y con criterio, pero nunca debería sustituir los sentimientos ni el pensamiento crítico de las personas. En definitiva, la tecnología debe estar al servicio de la humanidad y no al contrario. Estaré atento a vuestra confirmación y os envío un afectuoso saludo desde México. Atentamente, Salvador Iturbide Rojas, Atizapán de Zaragoza, Estado de México, México.
1: Querido Salvador, muchas gracias por tu detallado reporte de recepción de nuestro programa en español del 5 de junio en 9.955 kHz. Nos alegra saber que la señal llegó hasta Atizapán de Zaragoza con un excelente SIMPO, gracias también a los datos sobre tu Texum PL330. Tomamos nota de tu solicitud de tarjeta QSL y esperamos que puedas recibirla en el domicilio que nos has facilitado. Nos complace especialmente que hayas encontrado interesante el repaso a la actualidad eslovaca y las dificultades de las asociaciones medioambientales. También coincidimos contigo en la importancia de utilizar la inteligencia artificial con responsabilidad, sin renunciar al pensamiento crítico ni a aquello que nos hace humanos. El espacio dedicado a la comunidad judía de Eslovaquia en 1938 nos recuerda, además, una de las páginas más dolorosas de nuestra historia. Como bien señalas, resulta interesante poner en diálogo ese pasado con los cambios tecnológicos que estamos viviendo en el presente. Te agradecemos mucho tus reflexiones y el afectuoso saludo que nos envías desde México. Recibe también un fuerte abrazo de todo el equipo y esperamos seguir contando con tus informes de recepción. Hasta pronto. Y bien, sigamos adelante con la correspondencia recibida. Para este tercer remitente volvemos hasta el Reino de España, aunque para ser más exactos, hasta la castellana y comunera Valladolid, ciudad desde la que nos escribe nuestro estimado oyente Juan Carlos Pérez Montero, quien nos envía una bonita y larga carta con un informe de recepción y acompañada también de una bonita fotografía del viaje que por tierras y costa cántabras nos relata y que no podría ser otra cosa que un pedazo de su preciosa costa. Así pues, escuchemos qué nos explica Juan Carlos en su correo de hoy y con el que finalizaremos el programa.
2: Queridos amigos de Radio Eslovaquia Internacional, recibid un afectuoso saludo desde Valladolid. Espero que estéis disfrutando de un buen verano y que todo marche estupendamente, tanto en vuestra vida personal como en la emisora. Como os comenté en mi carta anterior, este verano tenía previsto pasar unos días en Cantabria junto a un amigo muy especial. Finalmente, el viaje pudo realizarse y ha sido sin duda una de las experiencias más bonitas que he vivido en los últimos años. Muchos recordaréis que hace ya 7 años perdí a mi pareja a causa de un cáncer. Desde entonces intenté conocer a otras personas, pero las experiencias no fueron las que esperaba y en muchas ocasiones terminaron en decepción. Sin embargo, a comienzos de este año conocí a una persona maravillosa que poco a poco y sin prisas se ha ido convirtiendo en alguien muy importante para mí. Después de varios meses de amistad, me invitó a pasar unos días en la casa donde veraneaban sus padres, en Suances, Cantabria. Me hizo muchísima ilusión porque llevaba muchos años sin disfrutar de unas vacaciones de este tipo. Los primeros días estuvimos acompañados por 2 amigos suyos, compartiendo comidas, paseos y agradables conversaciones. Después, cuando ellos regresaron a sus casas, comenzamos a recorrer juntos distintos rincones de Cantabria. Visitamos algunos de los lugares más conocidos de la región, como Santillana del Mar, Comillas, Potes o Bárcena Mayor, además de otros rincones y paisajes que nos dejaron momentos muy bonitos. También tuvimos ocasión de conocer la cueva de El Soplao y de disfrutar de varios pueblos y paisajes de la Cantabria interior. Pero, sinceramente, lo que más recuerdo de aquellos días no son los lugares que visitamos, sino los momentos compartidos. Hubo paseos, comidas, conversaciones, atardeceres frente al mar y también muchos ratos de tranquilidad simplemente estando juntos. Uno de esos momentos que permanecerán en mi memoria fue contemplar la puesta de sol sobre el Cantábrico mientras tomábamos tranquilamente un refresco. Son instantes sencillos, pero cuando se viven junto a una persona especial adquieren un significado diferente. El sábado lo dedicamos a descansar, pasear por Suances y preparar el equipaje. Como despedida nos acercamos a un establecimiento donde disfrutamos de un delicioso chocolate con churros mientras recordábamos todo lo vivido durante aquellos días. Y precisamente eso es lo que me gustaría destacar de este viaje. Lo más importante no fueron los lugares que conocimos, sino haber comprobado que la persona que tengo a mi lado posee un gran corazón. Después de tantos años, siento que por fin he encontrado a alguien con quien compartir ilusiones, viajes y proyectos de futuro. Para mí, después de todo lo que he vivido, esto tiene un valor enorme. A veces la vida nos hace esperar mucho tiempo, pero también puede sorprendernos cuando menos lo esperamos. Ojalá podamos volver el próximo verano a Suances y seguir descubriendo juntos nuevos rincones de España. Y si puede disfrutar de unos días de vacaciones en septiembre, quizá hagamos alguna escapada más, posiblemente a Benidorm y a otros lugares de la provincia de Alicante. El domingo emprendimos el regreso a Valladolid, aunque todavía hicimos algunas paradas antes de llegar a casa. Fue el final de unos días que sin duda guardaré con mucho cariño. Amigos, espero que hayáis disfrutado leyendo estas líneas tanto como yo disfruté viviendo este viaje. Como siempre, os agradezco vuestra amistad y el magnífico trabajo que realizáis en la emisora. Recibid un fuerte abrazo desde Valladolid y mis mejores deseos. Hasta mi próxima carta en el mes de septiembre. Con afecto, Juan Carlos Pérez Montero, Valladolid, España.
1: Querido Juan Carlos, muchas gracias por tu extensa y entrañable carta que hemos leído con especial cariño desde la emisora. Nos alegra muchísimo saber que finalmente pudiste disfrutar de ese viaje a Cantabria y, sobre todo, que encontraste a una persona tan especial con quien compartir esta nueva etapa. Después de los años difíciles que nos cuentas, comprendemos que estos momentos tengan para ti un significado todavía más profundo. Nos has llevado contigo por Suances, Santillana del Mar, Potes, Comillas, El Soplao y tantos otros rincones maravillosos de Cantabria. También nos han contado conocer esas últimas paradas en Argüeso, Fontibre, Reynosa y Aguilar del Campo, antes de regresar a Valladolid. Y ese chocolate con churros como despedida de las vacaciones nos parece un magnífico broche para un viaje tan completo. Ojalá septiembre os permita hacer esa escapada a Benidorm y descubrir juntos algunos de los rincones más bonitos de Alicante. Te agradecemos de corazón tus palabras de amistad y nos alegra muchísimo saber que nuestras emisiones te acompañan en tantos momentos. Un fuerte abrazo desde la emisora, disfruta de lo que queda de verano y que sigáis acumulando muchos más viajes, ilusiones y proyectos compartidos. Y bien amigos, esta ha sido la última comunicación por nuestra parte en el día de hoy. Seguiremos esperando cartas, correos, comentarios y mensajes a la dirección de la emisora. También, antes de finalizar nuestro programa, daremos las gracias a los oyentes que nos han enviado informes de recepción, además de los nombrados durante la lectura de las cartas. Todos ellos recibirán igualmente, tras la correspondiente comprobación, la deseada QSL en los próximos días o semanas. En este caso se trata de Juan A. Morales, que nos escribe desde la ciudad andaluza de Córdoba, en España, y Francisco Llerena Vega, que lo hace desde Perú, exactamente desde San Jacinto, Camaná. También damos las gracias a todos aquellos que nos han enviado sus respuestas a la pregunta del concurso que tenemos en antena, en su nueva ronda. Les animamos a escuchar cada primer sábado de mes la ronda correspondiente o en las correspondientes reposiciones que hacemos durante el mismo y a participar en él con sus respuestas de forma que tengan la posibilidad de obtener alguno de los regalos que ofrecemos por la victoria en la ronda. Mucha atención y muchas gracias a todos. Y bien, queridos amigos y radioescuchas, ahora sí que esto ha sido todo por hoy. El programa del día no hubiera podido salir al aire sin la ayuda y artes de nuestro técnico de sonido, Abdul Ghani Arut. Desde el micrófono les saludan María Mangová e Hilary Ruiz de Gaona y Torres. Feliz domingo, muy buena semana a todos y hasta muy pronto.

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1: Buenos días. Hilary Ruiz de Gaona y Torres les ofrece en nombre de toda la redacción las noticias del día 24 de agosto de 2026.
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1: Pellegrini recuerda el sufrimiento y el heroísmo durante el levantamiento nacional eslovaco. Fico promete ayudas a las localidades afectadas por el temporal. Žilinka rechaza las presiones políticas sobre la investigación de las unidades móviles de pruebas. El presidente eslovaco, Peter Pellegrini, participó este sábado en la 38ª edición de la marcha entre las localidades partisanas de Zlatno y Skitzow en la región de Zlaté Moravce con motivo de la próxima celebración del aniversario del levantamiento nacional eslovaco. Pellegrini destacó que estos lugares fueron escenario de las atrocidades de la ideología fascista, que dejó pueblos incendiados y víctimas inocentes, entre ellas mujeres y niños. Al mismo tiempo, subrayó el heroísmo de los eslovacos que, incluidos civiles, se levantaron en armas para defender a su patria y luchar por la libertad. El presidente señaló que el patriotismo también puede demostrarse hoy ayudando a los demás, rechazando el odio y trabajando para mejorar la vida en Eslovaquia. Pellegrini defendió que el país debe seguir siendo, especialmente en tiempos difíciles, una nación pacífica y segura. Al finalizar la marcha, el presidente eslovaco depositó una corona ante el monumento al levantamiento nacional eslovaco en Skitzow, en homenaje a quienes lucharon por la libertad hace 82 años. El primer ministro eslovaco Robert Fico aseguró que el gobierno ayudará a las ciudades y municipios afectados por los fenómenos meteorológicos extremos y anunció posibles compensaciones para las zonas damnificadas que soliciten asistencia estatal. Fico afirmó que el cambio climático es una realidad evidente y que Eslovaquia tendrá que adaptarse y combatir sus efectos. Además, anunció que el gobierno celebrará en Nitra una sesión dedicada al cambio climático antes de la Feria Agrocomplex prevista del 2 al 6 de septiembre. El objetivo será estudiar medidas para hacer frente a sus consecuencias en Eslovaquia. La diputada opositora Tamara Stojlova, del Partido Eslovaquia Progresista, considera imprescindible ayudar a los municipios afectados, pero advierte que las ayudas no bastarán si no se adoptan medidas preventivas. Según Stojlova, sin una política climática eficaz, los episodios extremos y los daños se repetirán y serán cada vez mayores. A partir de septiembre entrarán en vigor en Eslovaquia nuevas reglas para justificar las ausencias de los niños en las guarderías en el caso de menores sujetos a educación preescolar obligatoria. El sistema tendrá dos modalidades, una más estricta y otra más flexible. En el régimen estricto, los padres podrán justificar sin certificado médico hasta 7 días lectivos consecutivos y un máximo de 21 días por semestre. En el régimen flexible, no será necesario el certificado si la ausencia no supera 7 días consecutivos, 14 días en un mes o 21 días en 2 meses consecutivos. Cuando se superen estos límites, será obligatorio presentar un certificado médico. Los directores podrán aplicar el régimen flexible en los centros que no superen el límite de referencia de horas de absentismo establecido por el Ministerio de Educación.
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1: El teléfono móvil se ha convertido en uno de los medios de pago más utilizados en Eslovaquia. Un 56% de los eslovacos ya lo utiliza para pagar sus compras, frente al 21% registrado en 2019, según una encuesta realizada por la agencia G82 para Mastercard, entre 1.205 personas. Para casi 3 de cada 10 encuestados, el móvil es ya su forma de pago preferida, por delante incluso de las tarjetas bancarias y del dinero en efectivo. Además, 2 de cada 10 aseguran que es el método que utilizan con más frecuencia. El estudio muestra que, aunque los eslovacos mantienen una actitud relativamente conservadora hacia las finanzas, su confianza en los pagos realizados con teléfonos móviles y relojes inteligentes aumenta. La rapidez, la comodidad y la seguridad son los principales factores que explican esta evolución. La directora general de Mastercard para Eslovaquia y la República Checa, Jana Lvová, señala que la tarjeta física está dejando progresivamente de ser el único instrumento de pago y que las tecnologías digitales adquieren cada vez mayor importancia. Entre ellas destaca la tokenización, un sistema que permite almacenar de forma segura los datos de una tarjeta en un teléfono o reloj inteligente sin transmitir durante el pago su número real. Según datos de la Asociación Bancaria Eslovaca, este tipo de tecnología interviene ya en casi la mitad de todas las transacciones realizadas en el país y su utilización continúa creciendo. La encuesta también apunta a un nuevo cambio en los hábitos de consumo, el desarrollo del comercio basado en inteligencia artificial. Una de cada cinco personas estaría dispuesta a pedir a una herramienta de inteligencia artificial que le recomendara un método de pago más ventajoso para una determinada compra. Además, un 14% de los encuestados confiaría ya actualmente a la inteligencia artificial la gestión de sus pagos. Mastercard considera que una de las principales tendencias de 2026 será el llamado comercio agéntico. Este modelo permitirá que asistentes digitales busquen productos, comparen ofertas y realicen compras en nombre del usuario, siempre dentro de los límites previamente establecidos. El proceso, incluida la elección y ejecución del pago, podría realizarse prácticamente en segundo plano. Según Mastercard, tecnologías como la tokenización, la biometría y la identidad digital permitirán mantener la seguridad y el control sobre las operaciones realizadas por estos asistentes.
2: Hola a todos. 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Hoy es lunes, el contador vuelve a cero y nos esperan 168 horas completamente nuevas para comernos el mundo. Antes de abordar los temas de esta emisión, deseamos saludar cordialmente a la audiencia que nos sintoniza por onda corta en diversos lugares del mundo, así como a quienes nos escuchan por FM en la región de Bratislava. A todos nuestros oyentes, incluyendo a quienes nos acompañan en las plataformas digitales, les recordamos que están en sintonía con Radio Eslovaquia Internacional. Soy José Portuondo y les acompañaré durante la próxima media hora. Desde el estudio R17, ubicado en la emblemática pirámide invertida de Bratislava. En los controles y la magia del sonido estará el operador técnico Abdul Ghani Arun. Y ahora sí, pónganse cómodos y sintonicen bien sus receptores que comenzamos.
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2: El tiempo pasa, pero las grandes historias jamás se olvidan. Hoy abrimos nuestro archivo sonoro para revivir un momento histórico impactante, la invasión de Checoslovaquia por parte de las fuerzas del Pacto de Varsovia.

0: Durante la Guerra Fría, la Primavera de Praga fue un período de liberalización política en Checoslovaquia que duró desde el 5 de enero de 1968 hasta el 20 de agosto de ese mismo año, cuando el país fue invadido por la Unión Soviética y sus aliados del Pacto de Varsovia, a excepción de Rumanía. Este movimiento buscaba modificar progresivamente aspectos totalitarios y burocráticos que el régimen comunista sustentaba en Checoslovaquia y avanzar hacia una forma no totalitaria del socialismo, legalizando la existencia de múltiples partidos políticos y sindicatos, promoviendo la libertad de prensa, de expresión, el derecho a huelga, etc. Este proceso político que conmovió al comunismo fue dirigido por el eslovaco Alexander Dubček, que en enero de 1968 accedió al cargo de secretario general del Partido Comunista Checo. El mismo pretendía acentuar la autonomía de Checoslovaquia y adoptar algunas reformas económicas y sociales. Este proceso se aceleró cuando el Partido Comunista, que actuaba como partido único, ya que estaba prohibida la pluralidad política, aprobó un nuevo programa de acción. Escuchemos más adelante algunas partes de la alocución de Alexander Dubček, tal y como las registró la radio checoslovaca en esa ocasión.
1: Vedenie strany kladie dôraz na to, aby naša krajina hospodársky a kultúrne nezaostávala, a hlavne, aby sme v službách ľudu robili takú politiku, aby socializmus nestrácal svoju ľudskú tvár.
2: La dirección del partido presta especial interés a que nuestro país no se quede atrás ni económica ni culturalmente. Nuestra política estará basada fundamentalmente en un socialismo que no pierda su rostro humano.
0: Moscú comenzó a culpar a los checos y eslovacos de contrarrevolucionarios y de preparar un golpe contra el comunismo. A pesar de todos los intentos por evitar la invasión, los tanques soviéticos llegaron a Praga el 20 de agosto y el proceso político de Dubček fue derrotado. Las reformas económicas fueron anuladas y se restablecieron las condiciones de censura. A pesar de la derrota, la Primavera de Praga, que duró desde el 5 de enero de 1968 hasta el 20 de agosto de ese mismo año, dejó huellas profundas y mostró una faceta del comunismo desconocida hasta ese momento. La invasión de los ejércitos del Pacto de Varsovia se recuerda el 21 de agosto, pero realmente la intervención se efectuó en la noche del 20 al 21. Hay constancia de esto en las transmisiones de la radio checoslovaca que han quedado grabadas para la historia y de las que ahora los hacemos a ustedes copartícipes.
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2: Atención a nuestros oyentes. Presten una atención especial a estas noticias de extraordinaria importancia. A todo el pueblo de la República Socialista de Checoslovaquia. Ayer, 20 de agosto de 1968, alrededor de las 11 de la noche, los ejércitos de la Unión Soviética, República Popular de Polonia, República Democrática Alemana, República Popular Húngara y República Popular de Bulgaria transgredieron las fronteras de Checoslovaquia sin previo conocimiento del presidente de la República, ni del presidente de la Asamblea Nacional, ni del primer secretario del Comité Central del Partido Comunista.
0: La Operación Danubio, que fue el nombre secreto con el que se cubrió la operación intervencionista, había sido aprobada por el Buró Político Soviético el 18 de agosto. Ese mismo día se reunieron en Moscú los líderes de 5 países socialistas que le dieron el visto bueno a la intervención. O sea, que no era solo una cuestión de la Unión Soviética, sino de 5 países del Pacto de Varsovia. Se dice que lo único que faltaba para justificar la intervención soviética era un documento de la parte checoslovaca que permitiera a la dirección soviética la intervención abierta, como si hubiese sido solicitada por los propios checoslovacos. O sea, que lo que se llamó carta de invitación fue firmada por 5 personas en Bratislava. Pero en el documento no se solicitaba la intervención soviética. Los acontecimientos se sucedieron muy rápido desde que se tomó la decisión el 18 de agosto hasta que se ejecutó la intervención el 20 en horas de la noche, cuando comenzaron los primeros aviones a aterrizar en el aeropuerto de Praga. Los reporteros, conociendo ya de la invasión, de inmediato salen a las calles para recoger las opiniones y el estado de ánimo de la población, que se comenzaba a congregar en diferentes puntos de Bratislava y de toda Eslovaquia para protestar contra la invasión ya consumada. En los archivos de la radio checoslovaca quedó constancia de la indignación y rechazo de la invasión por parte de la población, y se guardaron estas grabaciones.
4: Bojíte sa teraz, keď strieľajú?
5: No tak, bojím. Tu, sem to nedosiahne, ale som hrozne rozhorčená nad tým, že hrstka ľudí, hrstka zradcov môže nás uvrhnúť do takéhoto priam frontového stavu z jednoho dňa na druhý. 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
6: Nemôžem ničomu zabrániť a ničomu pomôcť. Viem, že sa strieľa proti nám, proti našim ľuďom. Nemôžeme si pomôcť, aby sme zabránili tomu.
2: Sí que tengo miedo, pero más que nada estoy indignada por saber que un grupúsculo de traidores nos han llevado a esta situación de guerra. No oculto mi nombre, me llamo Viera Matulová. ¿Qué puedo hacer? No hay remedio. Están disparando contra nosotros, contra nuestro pueblo. Pero, ¿qué podemos hacer?
0: Al día siguiente, progresivamente, el ejército de ocupación comenzó a ocupar las sedes de los medios de comunicación, radio, televisión y periódicos. Rápidamente comenzaron las negociaciones en la Unión Soviética con la delegación checoslovaca, al frente de la cual se encontraba Alexander Dubček. Tras el regreso de la delegación, muchos despertaron del sueño. Al encender la radio, una voz quebrada por la frustración y el dolor anunciaba el final de una esperanza. Dubček hablaba al pueblo desde Bratislava para despedirse de aquella primavera.
7: Drahí moji spoluobčania, sudružky a sudruhovia, ťažko sa mi hľadajú slova, ktorými by som vyjadril.
2: Queridos compatriotas, compañeros y compañeras, difícilmente encuentro las palabras con las cuales agradecerles las muestras de confianza demostradas hacia mí y hacia el resto de los compañeros durante nuestras discusiones en Moscú. Confiaron en que defenderíamos nuestras posiciones y así ha sido. Estamos de nuevo entre ustedes y podremos restablecer el trabajo de la Asamblea Nacional y de los órganos de dirección centrales, pero en condiciones difíciles, que no dependerá de nuestra voluntad poderlas modificar. La realidad se impone.
0: El historiador del Instituto de la Memoria Histórica, Michal Gregor, hace un recuento de las víctimas de la invasión.
8: Na Slovensku máme zdokumentovaných 30 obetí, 130 zranených. V rámci Československa to bolo 100 obetí.
2: La cifra de víctimas solo en el territorio de Eslovaquia como resultado de la invasión de los ejércitos del Pacto de Varsovia fue de 30 muertos y 130 heridos. En el contexto total de toda Checoslovaquia, la cifra ascendió a 100 muertos y más de 500 heridos. La gente perdió las ilusiones y siguieron unas semanas de indefinición en las que los inversores no consiguieron dividir a la dirección checoslovaca. Finalmente, diversos dirigentes optaron por adaptarse a la línea impuesta por el Kremlin y a la normalización impuesta por las armas.
0: Como colofón, solo mencionaremos que Alexander Dubček, el héroe de la primavera de Praga, fue expulsado del partido en 1970 y tuvo que ganarse la vida como guardia forestal en Eslovaquia. Aunque no hubo una represión comparable a la de Hungría en 1956, se produjo una gran purga en el Partido Comunista. Más del 20% de los militantes fueron expulsados. La invasión permitió mantener por la fuerza un sistema que había perdido todo su crédito entre la población checoslovaca.
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2: El turismo es el arte de viajar dos veces, cuando lo vives y cuando lo recuerdas. Por eso en los próximos minutos queremos recuperar una postal sonora de nuestro archivo. Un destino mágico con historias y paisajes que merecen ser escuchados una vez más. Dicho esto, prepárense para viajar con la mente.

0: Hoy nos trasladaremos al pequeño pueblo de Shashtitze, en la parte occidental del país, para visitar las ruinas de un castillo que se encuentra en sus proximidades. El castillo de Shashtitze fue construido en la primera mitad del siglo XIII y formaba parte de un sistema de castillos fronterizos que debían proteger la frontera occidental del Reino de Hungría. Durante su existencia, el castillo fue propiedad de muchas familias importantes. Su residente más famosa fue, sin duda, la condesa Elizabeth Báthory, apodada como Condesa Sangrienta por sus supuestas tendencias sádicas. Según rumores, mandó a asesinar a 600 jovencitas para poder bañarse en su sangre y conservarse joven y bella. El castillo de Shashtitze fue incendiado por las tropas de František Rákóczi en 1708 y desde entonces quedó abandonado. Hoy en día es una hermosa ruina con vistas pintorescas. Sin embargo, la leyenda de la Condesa Sangrienta persistió durante siglos. Pero, ¿cómo fue realmente la vida de este infame residente de Shashtitze? Para saberlo, acudimos a Jarmila Červeniánová del Museo del Pueblo.
1: Aunque en los materiales de archivo nunca encontraremos que la condesa Báthory se bañaba en la sangre de sus víctimas, en la literatura ha sido presentada como la Condesa Sangrienta, conocida por sus baños en sangre. Es cierto que las historias creadas por la imaginación humana pueden llegar a ser más interesantes que las obras científicas basadas en hechos. Los documentos expuestos aquí dan testimonio de la autenticidad histórica de los hechos que realmente ocurrieron en relación con la Condesa Báthory.
0: El aterrador rumor acerca de la Condesa Sangrienta de Shashtitze ha despertado el interés de muchos escritores, guionistas y cineastas. Continúa Jarmila Červeniánová.
1: Acerca de Elizabeth Báthory se han escrito cientos de libros y cada año aparece una nueva publicación. Como Condesa Sangrienta fue presentada por primera vez por el teólogo jesuita Ladislao Turoci. La obra más leída sobre Elizabeth Báthory se titula La señora de Shashtitze, del escritor Josef Nižňanský, aunque el libro Elizabeth Báthory y el Palatino Turzo, del historiador Josef Kočiš, es uno de los trabajos profesionales más interesantes.
0: Uno de los que se sintió atraído por la historia de la Condesa Sangrienta fue el publicista y escritor Andrei Štiavnický, quien es autor de una serie de 6 novelas históricas sobre la Condesa Elizabeth Báthory. Para escribir sus obras, ha intentado basarse siempre en archivos, contextos y hechos históricos. ¿Qué clase de mujer, en su opinión, era Elizabeth Báthory?
2: Se trataba de una de las mujeres más bellas y ricas, con un patrimonio de casi 30 castillos en el territorio de 4 estados: Transilvania, hoy en día Rumanía, Hungría, Eslovaquia y Austria. También una de las más educadas, dominaba 4 idiomas.
0: La castellana del castillo de Shashtitze, Katarina Ortova, complementa las palabras del publicista y escritor Andrei Štiavnický.
1: La condesa Báthory era la princesa de Transilvania, que a los 15 años fue dada en matrimonio a Francisco Nádasri, uno de los nobles más ricos del reino de Hungría. En 1602, Francisco compró el castillo de Shashtitze y se convirtió en su propietario. El palacio de Shashtitze y los terrenos que lo rodeaban también formaban parte de su patrimonio, pero como Francisco Nádasri era el comandante del ejército y participaba activamente en las batallas contra los turcos, Elizabeth tuvo que encargarse de la gestión de las tierras y de todos los inmuebles. Sin embargo, el castillo nunca fue una sede aristocrática importante, por eso Elizabeth no pasaba mucho tiempo allí. Ella vivía en el palacio de Shashtitze. Si la leyenda sobre la condesa sangrienta, que se bañaba en la sangre de mujeres jóvenes, es veraz o fue simplemente fruto de la fantasía, es algo muy difícil de confirmar.
0: El 29 de diciembre de 1610, el palatino Juraj Turzo supuestamente sorprendió a Elizabeth Báthory torturando a niñas en el castillo de Nádasri. Por eso, la condenó a cadena perpetua en una torre residencial del castillo de Shashtitze, donde ésta falleció el 21 de agosto de 1614. Gracias a su riqueza y posición en Hungría, había evitado ser ejecutada. Según documentos de archivo, posteriormente fue enterrada en la iglesia de Chachtitze, pero hasta el día de hoy no se ha encontrado allí pruebas de ello. Estas leyendas le aseguraron a Elizabeth Báthory un lugar en el libro de Guinness de Records como la asesina más sangrienta de todos los tiempos. Sin embargo, el caso de Báthory no está claro y muchos historiadores afirman que esta caracterización carece por completo de fundamento. ¿Fue ella la culpable o víctima de las condiciones políticas de la época y de las oscuras intrigas de los poderosos que codiciaban su patrimonio? La película histórica Báthory, del director eslovaco Juraj Jakubisko, se inclina por la segunda versión. Desde las ruinas del castillo, bajaremos al pueblo de Chachtitze, que esconde otro secreto. En el subsuelo del pueblo hay un laberinto de pasillos que datan de los siglos XVI y XVII, de la época de la condesa Báthory. Sin embargo, muchos de estos pasillos están ahora enterrados bajo depósitos de arcilla. Josef Charada, vicepresidente de la Cooperativa de Producción Agrícola de Chachtitze, actual propietario de las catacumbas, revela algunas teorías sobre el origen de estos misteriosos pasillos.
3: Es imposible decir con absoluta certeza quién construyó estos pasillos subterráneos. Existen varias hipótesis. Un profesor asevera que son corredores prehistóricos que fueron habitados por personas de esa época. Sin embargo, otro profesor ha refutado esa afirmación, alegando que no se han encontrado ahí chimeneas ni huesos humanos, y por eso no se trata de corredores prehistóricos. Otra teoría tampoco confirmada dice que eran anabaptistas que les habían preguntado a los consejeros si podían establecerse o esconderse allí. Lo más probable es que fueran espacios habitados por los Habani, que eran artesanos y alfareros muy hábiles. Es posible que esos corredores hayan sido excavados por los Habani, que utilizaron la tierra extraída para elaborar utensilios y recipientes de barro.
0: Los túneles excavados también pudieron haber sido utilizados por la comunidad Habani con fines religiosos o como refugio contra la persecución. Las catacumbas sirvieron más tarde como escondite para los habitantes de Chachtitze. Josef Charada continúa diciendo.
3: Otra teoría dice que la gente se escondía ahí, de los ataques de los turcos. No sabría decir hasta qué punto esto es cierto, solo puedo confirmar lo que he leído. Por debajo de todo el pueblo de Chachtitze había corredores de este tipo. Se conocen casos de personas que empezaron a excavar los cimientos de una y al cabo de una semana todo se hundió. Existen corredores a 10 metros de profundidad y el pasillo más largo pudiera tener unos 100 metros.
0: Las construcciones subterráneas durante siglos han brindado protección a la gente ante conflictos bélicos. Más recientemente, durante la Segunda Guerra Mundial, como refugios antiaéreos. También fueron creadas para estancias prolongadas de personas, con almacenes de frutas, vino, neveras con alimentos y fosos para almacenamiento de granos. Irena Matushova, una de las habitantes del pueblo, también recuerda aquellos tiempos.
1: Esos corredores sirvieron de refugio para buena parte de los habitantes de Chachtitze durante los años de la guerra. Recuerdo que cuando era niña nos escondíamos y jugábamos allí. Había gente que conservaba allí los alimentos, patatas, remolacha y otros productos, sobre todo porque la temperatura en esos espacios subterráneos es muy estable. Mi familia también guardaba algunos alimentos allí, por ejemplo, patatas, manzanas, frutas, y la verdad es que todo duraba mucho tiempo allí.
0: Al laberinto de pasillos subterráneos pertenece también una sección bajo el antiguo lagar del siglo XVI, que perteneció a la noble familia Nadashdi y a la tristemente célebre Báthory. El subterráneo era parte de su mansión llamada Imperial, donde había un jardín, huertos y un viñedo. Una de las supersticiones dice que el corredor conducía desde Chachtitze al castillo, o incluso hasta Novemestonat bajo. Pero este asunto ha quedado sin respuesta hasta el día de hoy. Así llegamos al final de nuestra emisión de este lunes. Gracias por informarse y acompañarnos en este espacio. Los invitamos a seguir visitando nuestra web oficial de la emisora para más detalles de los temas tratados. En la realización del programa participaron el máster de sonido Abdulgani Arut, el asesor musical Radomir Mesha y desde el micrófono este servidor José Portuondo. Que tengan un excelente lunes y una gran semana. Hasta pronto.

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1: Buenos días, Hilary Ruiz de Gaona y Torres les ofrece en nombre de toda la redacción las noticias del día 24 de agosto 2026.
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1: Pellegrini recuerda el sufrimiento y el heroísmo durante el levantamiento nacional eslovaco. Fico promete ayudas a las localidades afectadas por el temporal. Žilinka rechaza las presiones políticas sobre la investigación de las unidades móviles de pruebas. El presidente eslovaco, Peter Pellegrini, participó este sábado en la 38ª edición de la marcha entre las localidades partisanas de Zlatno y Skitzow en la región de Zlaté-Moravce con motivo de la próxima celebración del aniversario del levantamiento nacional eslovaco. Pellegrini destacó que estos lugares fueron escenario de las atrocidades de la ideología fascista, que dejó pueblos incendiados y víctimas inocentes, entre ellas mujeres y niños. Al mismo tiempo, subrayó el heroísmo de los eslovacos que, incluidos civiles, se levantaron en armas para defender a su patria y luchar por la libertad. El presidente señaló que el patriotismo también puede demostrarse hoy ayudando a los demás, rechazando el odio y trabajando para mejorar la vida en Eslovaquia. Pellegrini defendió que el país debe seguir siendo, especialmente en tiempos difíciles, una nación pacífica y segura. Al finalizar la marcha, el presidente eslovaco depositó una corona ante el monumento al levantamiento nacional eslovaco en Skitzow, en homenaje a quienes lucharon por la libertad hace 82 años. El primer ministro eslovaco Robert Fico aseguró que el gobierno ayudará a las ciudades y municipios afectados por los fenómenos meteorológicos extremos y anunció posibles compensaciones para las zonas damnificadas que soliciten asistencia estatal. Fico afirmó que el cambio climático es una realidad evidente y que Eslovaquia tendrá que adaptarse y combatir sus efectos. Además, anunció que el gobierno celebrará en Nitra una sesión dedicada al cambio climático antes de la Feria Agrocomplex prevista del 2 al 6 de septiembre. El objetivo será estudiar medidas para hacer frente a sus consecuencias en Eslovaquia. La diputada opositora Tamara Stojlova, del Partido Eslovaquia Progresista, considera imprescindible ayudar a los municipios afectados, pero advierte que las ayudas no bastarán si no se adoptan medidas preventivas. Según Stojlova, sin una política climática eficaz, los episodios extremos y los daños se repetirán y serán cada vez mayores. A partir de septiembre entrarán en vigor en Eslovaquia nuevas reglas para justificar las ausencias de los niños en las guarderías en el caso de menores sujetos a educación preescolar obligatoria. El sistema tendrá dos modalidades, una más estricta y otra más flexible. En el régimen estricto, los padres podrán justificar sin certificado médico hasta 7 días lectivos consecutivos y un máximo de 21 días por semestre. En el régimen flexible, no será necesario el certificado si la ausencia no supera 7 días consecutivos, 14 días en un mes o 21 días en 2 meses consecutivos. Cuando se superen estos límites, será obligatorio presentar un certificado médico. Los directores podrán aplicar el régimen flexible en los centros que no superen el límite de referencia de horas de absentismo establecido por el Ministerio de Educación.
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1: El teléfono móvil se ha convertido en uno de los medios de pago más utilizados en Eslovaquia. Un 56% de los eslovacos ya lo utiliza para pagar sus compras, frente al 21% registrado en 2019, según una encuesta realizada por la agencia G82 para Mastercard entre 1.205 personas. Para casi 3 de cada 10 encuestados, el móvil es ya su forma de pago preferida, por delante incluso de las tarjetas bancarias y del dinero en efectivo. Además, 2 de cada 10 aseguran que es el método que utilizan con más frecuencia. El estudio muestra que, aunque los eslovacos mantienen una actitud relativamente conservadora hacia las finanzas, su confianza en los pagos realizados con teléfonos móviles y relojes inteligentes aumenta. La rapidez, la comodidad y la seguridad son los principales factores que explican esta evolución. La directora general de Mastercard para Eslovaquia y la República Checa, Jana Lvová, señala que la tarjeta física está dejando progresivamente de ser el único instrumento de pago y que las tecnologías digitales adquieren cada vez mayor importancia. Entre ellas destaca la tokenización, un sistema que permite almacenar de forma segura los datos de una tarjeta en un teléfono o reloj inteligente sin transmitir durante el pago su número real. Según datos de la Asociación Bancaria Eslovaca, este tipo de tecnología interviene ya en casi la mitad de todas las transacciones realizadas en el país y su utilización continúa creciendo. La encuesta también apunta a un nuevo cambio en los hábitos de consumo, el desarrollo del comercio basado en inteligencia artificial. Una de cada 5 personas estaría dispuesta a pedir a una herramienta de inteligencia artificial que le recomendara un método de pago más ventajoso para una determinada compra. Además, un 14% de los encuestados confiaría ya actualmente a la inteligencia artificial la gestión de sus pagos. Mastercard considera que una de las principales tendencias de 2026 será el llamado comercio agéntico. Este modelo permitirá que asistentes digitales busquen productos, comparen ofertas y realicen compras en nombre del usuario, siempre dentro de los límites previamente establecidos. El proceso, incluida la elección y ejecución del pago, podría realizarse prácticamente en segundo plano. Según Mastercard, tecnologías como la tokenización, la biometría y la identidad digital permitirán mantener la seguridad y el control sobre las operaciones realizadas por estos asistentes.
2: Hola a todos. 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Hoy es lunes, el contador vuelve a cero y nos esperan 168 horas completamente nuevas para comernos el mundo. Antes de abordar los temas de esta emisión, deseamos saludar cordialmente a la audiencia que nos sintoniza por onda corta en diversos lugares del mundo, así como a quienes nos escuchan por FM en la región de Bratislava. A todos nuestros oyentes, incluyendo a quienes nos acompañan en las plataformas digitales, les recordamos que están en sintonía con Radio Eslovaquia Internacional. Soy José Portuondo y les acompañaré durante la próxima media hora. Desde el estudio R17, ubicado en la emblemática pirámide invertida de Bratislava. En los controles y la magia del sonido estará el operador técnico Abdul Ghani Aru. Y ahora sí, pónganse cómodos y sintonicen bien sus receptores que comenzamos.
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2: El tiempo pasa, pero las grandes historias jamás se olvidan. Hoy abrimos nuestro archivo sonoro para revivir un momento histórico impactante, la invasión de Checoslovaquia por parte de las fuerzas del Pacto de Varsovia.

0: Durante la Guerra Fría, la Primavera de Praga fue un período de liberalización política en Checoslovaquia que duró desde el 5 de enero de 1968 hasta el 20 de agosto de ese mismo año, cuando el país fue invadido por la Unión Soviética y sus aliados del Pacto de Varsovia, a excepción de Rumanía. Este movimiento buscaba modificar progresivamente aspectos totalitarios y burocráticos que el régimen comunista sustentaba en Checoslovaquia y avanzar hacia una forma no totalitaria del socialismo, legalizando la existencia de múltiples partidos políticos y sindicatos, promoviendo la libertad de prensa, de expresión, el derecho a huelga, etc. Este proceso político que conmovió al comunismo fue dirigido por el eslovaco Alexander Dubček, que en enero de 1968 accedió al cargo de secretario general del Partido Comunista Checo. El mismo pretendía acentuar la autonomía de Checoslovaquia y adoptar algunas reformas económicas y sociales. Este proceso se aceleró cuando el Partido Comunista, que actuaba como partido único, ya que estaba prohibida la pluralidad política, aprobó un nuevo programa de acción. Escuchemos más adelante algunas partes de la alocución de Alexander Dubček, tal y como las registró la radio checoslovaca en esa ocasión.
1: Vedenie strany kladie dôraz na to, aby naša krajina hospodársky a kultúrne nezaostávala, a hlavne, aby sme v službách ľudu robili takú politiku, aby socializmus nestrácal svoju ľudskú tvár.
2: La dirección del partido presta especial interés a que nuestro país no se quede atrás ni económica ni culturalmente. Nuestra política estará basada fundamentalmente en un socialismo que no pierda su rostro humano.
0: Moscú comenzó a culpar a los checos y eslovacos de contrarrevolucionarios y de preparar un golpe contra el comunismo. A pesar de todos los intentos por evitar la invasión, los tanques soviéticos llegaron a Praga el 20 de agosto y el proceso político de Dubček fue derrotado. Las reformas económicas fueron anuladas y se restablecieron las condiciones de censura. A pesar de la derrota, la Primavera de Praga, que duró desde el 5 de enero de 1968 hasta el 20 de agosto de ese mismo año, dejó huellas profundas y mostró una faceta del comunismo desconocida hasta ese momento. La invasión de los ejércitos del Pacto de Varsovia se recuerda el 21 de agosto, pero realmente la intervención se efectuó en la noche del 20 al 21. Hay constancia de esto en las transmisiones de la radio checoslovaca que han quedado grabadas para la historia y de las que ahora los hacemos a ustedes copartícipes.

0: Popular de Polonia, República Democrática Alemana, República Popular Húngara y República Popular de Bulgaria transgredieron las fronteras de Checoslovaquia sin previo conocimiento del presidente de la República, ni del presidente de la Asamblea Nacional, ni del primer secretario del Comité Central del Partido Comunista.
1: La Operación Danubio, que fue el nombre secreto con el que se cubrió la operación intervencionista, había sido aprobada por el Buró Político Soviético el 18 de agosto. Ese mismo día se reunieron en Moscú los líderes de 5 países socialistas que le dieron el visto bueno a la intervención. O sea, que no era solo una cuestión de la Unión Soviética, sino de 5 países del Pacto de Varsovia. Se dice que lo único que faltaba para justificar la intervención soviética era un documento de la parte checoslovaca que permitiera a la dirección soviética la intervención abierta, como si hubiese sido solicitada por los propios checoslovacos. O sea, que lo que se llamó carta de invitación fue firmada por 5 personas en Bratislava. Pero en el documento no se solicitaba la intervención soviética. Los acontecimientos se sucedieron muy rápido desde que se tomó la decisión el 18 de agosto hasta que se ejecutó la intervención el 20 en horas de la noche, cuando comenzaron los primeros aviones a aterrizar en el aeropuerto de Praga. Los reporteros, conociendo ya de la invasión, de inmediato salen a las calles para recoger las opiniones y el estado de ánimo de la población, que se comenzaba a congregar en diferentes puntos de Bratislava y de toda Eslovaquia para protestar contra la invasión ya consumada. En los archivos de la radio checoslovaca quedó constancia de la indignación y rechazo de la invasión por parte de la población, y se guardaron estas grabaciones.
2: Bojite sa teraz, keď strieľajú?
3: No tak, bojím. Sem to nedosiahne, ale som hrozne rozhorčená nad tým, že hrstka ľudí, hrstka zradcov môže nás uvrhnúť do takéhoto priam frontového stavu z jednoho dňa na druhý. A volám sa Viera Matulová.
4: Nemôžem ničomu zabrániť a ničomu pomôcť. Viem, že sa strieľa proti nám, proti našim ľuďom. Nemôžeme si pomôcť, aby sme zabránili tomu.
0: Sí, que tengo miedo, pero más que nada estoy indignada por saber que un grupúsculo de traidores nos han llevado a esta situación de guerra. No oculto mi nombre, me llamo Viera Matulová. ¿Qué puedo hacer? No hay remedio. Están disparando contra nosotros, contra nuestro pueblo. Pero, ¿qué podemos hacer?
1: Al día siguiente, progresivamente, el ejército de ocupación comenzó a ocupar las sedes de los medios de comunicación, radio, televisión y periódicos. Rápidamente comenzaron las negociaciones en la Unión Soviética con la delegación checoslovaca, al frente de la cual se encontraba Alexander Dubček. Tras el regreso de la delegación, muchos despertaron del sueño. Al encender la radio, una voz quebrada por la frustración y el dolor anunciaba el final de una esperanza. Dubček hablaba al pueblo desde Bratislava para despedirse de aquella primavera.
5: Drahí moji spoluobčania, sudružky a sudruhovia, ťažko sa mi hľadajú slova, ktorými by som vyjadril.
0: Queridos compatriotas, compañeros y compañeras, difícilmente encuentro las palabras con las cuales agradecerles las muestras de confianza demostradas hacia mí y hacia el resto de los compañeros durante nuestras discusiones en Moscú. Confiaron en que defenderíamos nuestras posiciones y así ha sido. Estamos de nuevo entre ustedes y podremos restablecer el trabajo de la Asamblea Nacional y de los órganos de dirección centrales, pero en condiciones difíciles, que no dependerá de nuestra voluntad poderlas modificar. La realidad se impone.
1: El historiador del Instituto de la Memoria Histórica, Michal Gregor, hace un recuento de las víctimas de la invasión.
6: Na Slovensku máme zdokumentovaných 30 obetí, 130 zranených. V rámci Československa to bolo 100 obetí.
0: La cifra de víctimas solo en el territorio de Eslovaquia como resultado de la invasión de los ejércitos del Pacto de Varsovia fue de 30 muertos y 130 heridos. En el contexto total de toda Checoslovaquia, la cifra ascendió a 100 muertos y más de 500 heridos. La gente perdió las ilusiones y siguieron unas semanas de indefinición en las que los inversores no consiguieron dividir a la dirección checoslovaca. Finalmente, diversos dirigentes optaron por adaptarse a la línea impuesta por el Kremlin y a la normalización impuesta por las armas.
1: Como colofón, solo mencionaremos que Alexander Dubček, el

0: héroe de la Primavera de Praga, fue expulsado del partido en 1970 y tuvo que ganarse la vida como guardia forestal en Eslovaquia. Aunque no hubo una represión comparable a la de Hungría en 1956, se produjo una gran purga en el Partido Comunista. Más del 20% de los militantes fueron expulsados. La invasión permitió mantener por la fuerza un sistema que había perdido todo su crédito entre la población checoslovaca.
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0: Hoy nos trasladaremos al pequeño pueblo de Shashtitze, en la parte occidental del país, para visitar las ruinas de un castillo que se encuentra en sus proximidades. El castillo de Shashtitze fue construido en la primera mitad del siglo XIII y formaba parte de un sistema de castillos fronterizos que debían proteger la frontera occidental del Reino de Hungría. Durante su existencia, el castillo fue propiedad de muchas familias importantes. Su residente más famosa fue, sin duda, la condesa Elizabeth Báthory, apodada como Condesa Sangrienta por sus supuestas tendencias sádicas. Según rumores, mandó a asesinar a 600 jovencitas para poder bañarse en su sangre y conservarse joven y bella. El castillo de Shashtitze fue incendiado por las tropas de František Rákóczi en 1708 y desde entonces quedó abandonado. Hoy en día es una hermosa ruina con vistas pintorescas. Sin embargo, la leyenda de la Condesa Sangrienta persistió durante siglos. Pero, ¿cómo fue realmente la vida de este infame residente de Shashtitze? Para saberlo, acudimos a Jarmila Červeniánova del Museo del Pueblo.
1: Aunque en los materiales de archivo nunca encontraremos que la condesa Báthory se bañaba en la sangre de sus víctimas, en la literatura ha sido presentada como la condesa sangrienta, conocida por sus baños en sangre. Es cierto que las historias creadas por la imaginación humana pueden llegar a ser más interesantes que las obras científicas basadas en hechos. Los documentos expuestos aquí dan testimonio de la autenticidad histórica de los hechos que realmente ocurrieron en relación con la condesa Báthory.
0: El aterrador rumor acerca de la condesa sangrienta de Shashtitze ha despertado el interés de muchos escritores, guionistas y cineastas. Continúa Jarmila Červeniánova.
1: Acerca de Elizabeth Báthory se han escrito cientos de libros y cada año aparece una nueva publicación. Como condesa sangrienta fue presentada por primera vez por el teólogo jesuita Ladislao Turoci. La obra más leída sobre Elizabeth Báthory se titula La señora de Shashtitze, del escritor Josef Nižňanský, aunque el libro Elizabeth Báthory y el palatino Turzo, del historiador Josef Kočiš, es uno de los trabajos profesionales más interesantes.
0: Uno de los que se sintió atraído por la historia de la condesa sangrienta fue el publicista y escritor Andrei Štiavnický, quien es autor de una serie de 6 novelas históricas sobre la condesa Elizabeth Báthory. Para escribir sus obras, ha intentado basarse siempre en archivos, contextos y hechos históricos. ¿Qué clase de mujer, en su opinión, era Elizabeth Báthory?
2: Se trataba de una de las mujeres más bellas y ricas, con un patrimonio de casi 30 castillos en el territorio de 4 estados: Transilvania, hoy en día Rumanía, Hungría, Eslovaquia y Austria. También una de las más educadas, dominaba 4 idiomas.
0: La castellana del castillo de Shashtitze, Katarina Ortova, complementa las palabras del publicista y escritor Andrei Štiavnický.
1: La condesa Báthory era la princesa de Transilvania, que a los 15 años fue dada en matrimonio a Francisco Nádasri, uno de los nobles más ricos del reino de Hungría. En 1602, Francisco compró el castillo de Shashtitze y se convirtió en su propietario. El palacio de Shashtitze y los terrenos que lo rodeaban también formaban parte de su patrimonio, pero como Francisco Nádasri era el comandante del ejército y participaba activamente en las batallas contra los turcos, Elizabeth tuvo que encargarse de la gestión de las tierras y de todos los inmuebles. Sin embargo, el castillo nunca fue una sede aristocrática importante, por eso Elizabeth no pasaba mucho tiempo allí. Ella vivía en el palacio de Shashtitze. Si la leyenda sobre la condesa sangrienta, que se bañaba en la sangre de mujeres jóvenes, es veraz o fue simplemente fruto de la fantasía, es algo muy difícil de confirmar.
0: El 29 de diciembre de 1610, el palatino Juraj Turzo supuestamente sorprendió a Elizabeth Báthory torturando a niñas en el castillo de Nádasri. Por eso, la condenó a cadena perpetua en una torre residencial del castillo de Shashtitze, donde ésta falleció el 21 de agosto de 1614. Gracias a su riqueza y posición en Hungría, había evitado ser ejecutada. Según documentos de archivo, posteriormente fue enterrada en la iglesia de Chachtitze, pero hasta el día de hoy no se ha encontrado allí pruebas de ello. Estas leyendas le aseguraron a Elizabeth Báthory un lugar en el libro de Guinness de Records como la asesina más sangrienta de todos los tiempos. Sin embargo, el caso de Báthory no está claro y muchos historiadores afirman que esta caracterización carece por completo de fundamento. ¿Fue ella la culpable o víctima de las condiciones políticas de la época y de las oscuras intrigas de los poderosos que codiciaban su patrimonio? La película histórica Báthory, del director eslovaco Juraj Jakubisko, se inclina por la segunda versión. Desde las ruinas del castillo, bajaremos al pueblo de Chachtitze, que esconde otro secreto. En el subsuelo del pueblo hay un laberinto de pasillos que datan de los siglos XVI y XVII, de la época de la condesa Báthory. Sin embargo, muchos de estos pasillos están ahora enterrados bajo depósitos de arcilla. Josef Charada, vicepresidente de la Cooperativa de Producción Agrícola de Chachtitze, actual propietario de las catacumbas, revela algunas teorías sobre el origen de estos misteriosos pasillos.
3: Es imposible decir con absoluta certeza quién construyó estos pasillos subterráneos. Existen varias hipótesis. Un profesor asevera que son corredores prehistóricos que fueron habitados por personas de esa época. Sin embargo, otro profesor ha refutado esa afirmación, alegando que no se han encontrado ahí chimeneas ni huesos humanos, y por eso no se trata de corredores prehistóricos. Otra teoría, tampoco confirmada, dice que eran anabaptistas que les habían preguntado a los consejeros si podían establecerse o esconderse allí. Lo más probable es que fueran espacios habitados por los Habani, que eran artesanos y alfareros muy hábiles. Es posible que esos corredores hayan sido excavados por los Habani, que utilizaron la tierra extraída para elaborar utensilios y recipientes de barro.
0: Los túneles excavados también pudieron haber sido utilizados por la comunidad Habani con fines religiosos o como refugio contra la persecución. Las catacumbas sirvieron más tarde como escondite para los habitantes de Chachtitze. Josef Charada continúa diciendo.
3: Otra teoría dice que la gente se escondía ahí, de los ataques de los turcos. No sabría decir hasta qué punto esto es cierto, solo puedo confirmar lo que he leído. Por debajo de todo el pueblo de Chachtitze había corredores de este tipo. Se conocen casos de personas que empezaron a excavar los cimientos de una y al cabo de una semana todo se hundió. Existen corredores a 10 metros de profundidad y el pasillo más largo pudiera tener unos 100 metros.
0: Las construcciones subterráneas durante siglos han brindado protección a la gente ante conflictos bélicos. Más recientemente, durante la Segunda Guerra Mundial, como refugios antiaéreos. También fueron creadas para estancias prolongadas de personas, con almacenes de frutas, vino, neveras con alimentos y fosos para almacenamiento de granos. Irena Matushova, una de las habitantes del pueblo, también recuerda aquellos tiempos.
1: Esos corredores sirvieron de refugio para buena parte de los habitantes de Chachtitze durante los años de la guerra. Recuerdo que cuando era niña nos escondíamos y jugábamos allí. Había gente que conservaba allí los alimentos, patatas, remolacha y otros productos. Sobre todo porque la temperatura en esos espacios subterráneos es muy estable. Mi familia también guardaba algunos alimentos allí, por ejemplo, patatas, manzanas, frutas, y la verdad es que todo duraba mucho tiempo allí.
0: Al laberinto de pasillos subterráneos pertenece también una sección bajo el antiguo lagar del siglo XVI, que perteneció a la noble familia Nadashdi y a la tristemente célebre Báthory. El subterráneo era parte de su mansión llamada Imperial, donde había un jardín, huertos y un viñedo. Una de las supersticiones dice que el corredor conducía desde Chachtitze al castillo o incluso hasta Novemesto nad Váhom. Pero este asunto ha quedado sin respuesta hasta el día de hoy. Así llegamos al final de nuestra emisión de este lunes. Gracias por informarse y acompañarnos en este espacio. Los invitamos a seguir visitando nuestra web oficial de la emisora para más detalles de los temas tratados. En la realización del programa participaron el máster de sonido Abdulgani Arut, el asesor musical Radomir Mesha y desde el micrófono este servidor José Portuondo. Que tengan un excelente lunes y una gran semana. Hasta pronto.

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1: Buenos días. Hilary Ruiz de Gaona y Torres les ofrece en nombre de toda la redacción las noticias del día 24 de agosto de 2026.
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1: Pellegrini recuerda el sufrimiento y el heroísmo durante el levantamiento nacional eslovaco. Fico promete ayudas a las localidades afectadas por el temporal. Žilinka rechaza las presiones políticas sobre la investigación de las unidades móviles de pruebas. El presidente eslovaco, Peter Pellegrini, participó este sábado en la 38ª edición de la marcha entre las localidades partisanas de Zlatno y Skitzow, en la región de Zlaté Moravce, con motivo de la próxima celebración del aniversario del levantamiento nacional eslovaco. Pellegrini destacó que estos lugares fueron escenario de las atrocidades de la ideología fascista, que dejó pueblos incendiados y víctimas inocentes, entre ellas mujeres y niños. Al mismo tiempo, subrayó el heroísmo de los eslovacos que, incluidos civiles, se levantaron en armas para defender a su patria y luchar por la libertad. El presidente señaló que el patriotismo también puede demostrarse hoy ayudando a los demás, rechazando el odio y trabajando para mejorar la vida en Eslovaquia. Pellegrini defendió que el país debe seguir siendo, especialmente en tiempos difíciles, una nación pacífica y segura. Al finalizar la marcha, el presidente eslovaco depositó una corona ante el monumento al levantamiento nacional eslovaco en Skitzow, en homenaje a quienes lucharon por la libertad hace 82 años. El primer ministro eslovaco Robert Fico aseguró que el gobierno ayudará a las ciudades y municipios afectados por los fenómenos meteorológicos extremos y anunció posibles compensaciones para las zonas damnificadas que soliciten asistencia estatal. Fico afirmó que el cambio climático es una realidad evidente y que Eslovaquia tendrá que adaptarse y combatir sus efectos. Además, anunció que el gobierno celebrará en Nitra una sesión dedicada al cambio climático antes de la Feria Agrocomplex prevista del 2 al 6 de septiembre. El objetivo será estudiar medidas para hacer frente a sus consecuencias en Eslovaquia. La diputada opositora Tamara Stojlova, del Partido Eslovaquia Progresista, considera imprescindible ayudar a los municipios afectados, pero advierte que las ayudas no bastarán si no se adoptan medidas preventivas. Según Stojlova, sin una política climática eficaz, los episodios extremos y los daños se repetirán y serán cada vez mayores. A partir de septiembre entrarán en vigor en Eslovaquia nuevas reglas para justificar las ausencias de los niños en las guarderías en el caso de menores sujetos a educación preescolar obligatoria. El sistema tendrá dos modalidades, una más estricta y otra más flexible. En el régimen estricto, los padres podrán justificar sin certificado médico hasta 7 días lectivos consecutivos y un máximo de 21 días por semestre. En el régimen flexible, no será necesario el certificado si la ausencia no supera 7 días consecutivos, 14 días en un mes o 21 días en 2 meses consecutivos. Cuando se superen estos límites, será obligatorio presentar un certificado médico. Los directores podrán aplicar el régimen flexible en los centros que no superen el límite de referencia de horas de absentismo establecido por el Ministerio de Educación.
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1: El teléfono móvil se ha convertido en uno de los medios de pago más utilizados en Eslovaquia. Un 56% de los eslovacos ya lo utiliza para pagar sus compras, frente al 21% registrado en 2019, según una encuesta realizada por la agencia G82 para Mastercard, entre 1.205 personas. Para casi 3 de cada 10 encuestados, el móvil es ya su forma de pago preferida, por delante incluso de las tarjetas bancarias y del dinero en efectivo. Además, 2 de cada 10 aseguran que es el método que utilizan con más frecuencia. El estudio muestra que, aunque los eslovacos mantienen una actitud relativamente conservadora hacia las finanzas, su confianza en los pagos realizados con teléfonos móviles y relojes inteligentes aumenta. La rapidez, la comodidad y la seguridad son los principales factores que explican esta evolución. La directora general de Mastercard para Eslovaquia y la República Checa, Jana Lvová, señala que la tarjeta física está dejando progresivamente de ser el único instrumento de pago y que las tecnologías digitales adquieren cada vez mayor importancia. Entre ellas destaca la tokenización, un sistema que permite almacenar de forma segura los datos de una tarjeta en un teléfono o reloj inteligente sin transmitir durante el pago su número real. Según datos de la Asociación Bancaria Eslovaca, este tipo de tecnología interviene ya en casi la mitad de todas las transacciones realizadas en el país y su utilización continúa creciendo. La encuesta también apunta a un nuevo cambio en los hábitos de consumo, el desarrollo del comercio basado en inteligencia artificial. Una de cada cinco personas estaría dispuesta a pedir a una herramienta de inteligencia artificial que le recomendara un método de pago más ventajoso para una determinada compra. Además, un 14% de los encuestados confiaría ya actualmente a la inteligencia artificial la gestión de sus pagos. Mastercard considera que una de las principales tendencias de 2026 será el llamado comercio agéntico. Este modelo permitirá que asistentes digitales busquen productos, comparen ofertas y realicen compras en nombre del usuario, siempre dentro de los límites previamente establecidos. El proceso, incluida la elección y ejecución del pago, podría realizarse prácticamente en segundo plano. Según Mastercard, tecnologías como la tokenización, la biometría y la identidad digital permitirán mantener la seguridad y el control sobre las operaciones realizadas por estos asistentes.
2: Hola a todos. Arranca la semana y las decisiones que definen el rumbo del país no dan tregua. Bienvenidos a Economía y Política de Radio Eslovaquia Internacional, su espacio de análisis y debate. Hoy es lunes, el contador vuelve a cero y nos esperan 168 horas completamente nuevas para comernos el mundo. Antes de abordar los temas de esta emisión, deseamos saludar cordialmente a la audiencia que nos sintoniza por onda corta en diversos lugares del mundo, así como a quienes nos escuchan por FM en la región de Bratislava. A todos nuestros oyentes, incluyendo a quienes nos acompañan en las plataformas digitales, les recordamos que están en sintonía con Radio Eslovaquia Internacional. Soy José Portuondo y les acompañaré durante la próxima media hora, desde el estudio R17, ubicado en la emblemática pirámide invertida de Bratislava. En los controles y la magia del sonido estará el operador técnico Abdul Ghani Arun. Y ahora sí, pónganse cómodos y sintonicen bien sus receptores que comenzamos.
0: Así pasó.
2: El tiempo pasa, pero las grandes historias jamás se olvidan. Hoy abrimos nuestro archivo sonoro para revivir un momento histórico impactante: la invasión de Checoslovaquia por parte de las fuerzas del Pacto de Varsovia.

0: Durante la Guerra Fría, la Primavera de Praga fue un período de liberalización política en Checoslovaquia que duró desde el 5 de enero de 1968 hasta el 20 de agosto de ese mismo año, cuando el país fue invadido por la Unión Soviética y sus aliados del Pacto de Varsovia, a excepción de Rumanía. Este movimiento buscaba modificar progresivamente aspectos totalitarios y burocráticos que el régimen comunista sustentaba en Checoslovaquia y avanzar hacia una forma no totalitaria del socialismo, legalizando la existencia de múltiples partidos políticos y sindicatos, promoviendo la libertad de prensa, de expresión, el derecho a huelga, etc. Este proceso político que conmovió al comunismo fue dirigido por el eslovaco Alexander Dubček, que en enero de 1968 accedió al cargo de secretario general del Partido Comunista Checo. El mismo pretendía acentuar la autonomía de Checoslovaquia y adoptar algunas reformas económicas y sociales. Este proceso se aceleró cuando el Partido Comunista, que actuaba como partido único, ya que estaba prohibida la pluralidad política, aprobó un nuevo programa de acción. Escuchemos más adelante algunas partes de la alocución de Alexander Dubček, tal y como las registró la radio checoslovaca en esa ocasión.
1: Vedenie strany kladie dôraz na to, aby naša krajina hospodársky a kultúrne nezaostávala, a hlavne, aby sme v službách ľudu robili takú politiku, aby socializmus nestrácal svoju ľudskú tvár.
2: La dirección del partido presta especial interés a que nuestro país no se quede atrás ni económica ni culturalmente. Nuestra política estará basada fundamentalmente en un socialismo que no pierda su rostro humano.
0: Moscú comenzó a culpar a los checos y eslovacos de contrarrevolucionarios y de preparar un golpe contra el comunismo. A pesar de todos los intentos por evitar la invasión, los tanques soviéticos llegaron a Praga el 20 de agosto y el proceso político de Dubček fue derrotado. Las reformas económicas fueron anuladas y se restablecieron las condiciones de censura. A pesar de la derrota, la Primavera de Praga, que duró desde el 5 de enero de 1968 hasta el 20 de agosto de ese mismo año, dejó huellas profundas y mostró una faceta del comunismo desconocida hasta ese momento. La invasión de los ejércitos del Pacto de Varsovia se recuerda el 21 de agosto, pero realmente la intervención se efectuó en la noche del 20 al 21. Hay constancia de esto en las transmisiones de la radio checoslovaca que han quedado grabadas para la historia y de las que ahora los hacemos a ustedes copartícipes.
3: Všetkému ľudu Československej socialistickej republiky. 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
2: Atención a nuestros oyentes. Presten una atención especial a estas noticias de extraordinaria importancia. A todo el pueblo de la República Socialista de Checoslovaquia. Ayer, 20 de agosto de 1968, alrededor de las 11 de la noche, los ejércitos de la Unión Soviética, República Popular

0: cinco países socialistas que le dieron el visto bueno a la intervención. O sea, que no era solo una cuestión de la Unión Soviética, sino de cinco países del Pacto de Varsovia. Se dice que lo único que faltaba para justificar la intervención soviética era un documento de la parte checoslovaca que permitiera a la dirección soviética la intervención abierta, como si hubiese sido solicitada por los propios checoslovacos. O sea, que lo que se llamó carta de invitación fue firmada por cinco personas en Bratislava. Pero en el documento no se solicitaba la intervención soviética. Los acontecimientos se sucedieron muy rápido desde que se tomó la decisión el 18 de agosto hasta que se ejecutó la intervención el 20 en horas de la noche, cuando comenzaron los primeros aviones a aterrizar en el aeropuerto de Praga. Los reporteros, conociendo ya de la invasión, de inmediato salen a las calles para recoger las opiniones y el estado de ánimo de la población, que se comenzaba a congregar en diferentes puntos de Bratislava y de toda Eslovaquia para protestar contra la invasión ya consumada. En los archivos de la radio checoslovaca quedó constancia de la indignación y rechazo de la invasión por parte de la población, y se guardaron estas grabaciones.
1: Bojíte sa teraz, keď strieľajú?
2: No tak, bojím. Sem to nedosiahne, ale som hrozne rozhorčená nad tým, že hrstka ľudí, hrstka zradcov môže nás uvrhnúť do takéhoto priam frontového stavu z jednoho dňa na druhý. A volám sa Viera Matulová.
3: Nemôžem ničomu zabrániť a ničomu pomôcť. Viem, že sa strieľa proti nám, proti našim ľuďom. Nemôžeme si pomôcť, aby sme zabránili tomu.
4: Sí que tengo miedo, pero más que nada estoy indignada por saber que un grupúsculo de traidores nos han llevado a esta situación de guerra. No oculto mi nombre, me llamo Viera Matulová. ¿Qué puedo hacer? No hay remedio. Están disparando contra nosotros, contra nuestro pueblo. Pero, ¿qué podemos hacer?
0: Al día siguiente, progresivamente, el ejército de ocupación comenzó a ocupar las sedes de los medios de comunicación, radio, televisión y periódicos. Rápidamente comenzaron las negociaciones en la Unión Soviética con la delegación checoslovaca, al frente de la cual se encontraba Alexander Dubček. Tras el regreso de la delegación, muchos despertaron del sueño. Al encender la radio, una voz quebrada por la frustración y el dolor anunciaba el final de una esperanza. Dubček hablaba al pueblo desde Bratislava para despedirse de aquella primavera.
5: Drahí moji spoluobčania, sudružky a sudruhovia, ťažko sa mi hľadajú slova, ktorými by som vyjadril.
4: Queridos compatriotas, compañeros y compañeras, difícilmente encuentro las palabras con las cuales agradecerles las muestras de confianza demostradas hacia mí y hacia el resto de los compañeros durante nuestras discusiones en Moscú. Confiaron en que defenderíamos nuestras posiciones y así ha sido. Estamos de nuevo entre ustedes y podremos restablecer el trabajo de la Asamblea Nacional y de los órganos de dirección centrales, pero en condiciones difíciles, que no dependerá de nuestra voluntad poderlas modificar. La realidad se impone.
0: El historiador del Instituto de la Memoria Histórica, Michal Gregor, hace un recuento de las víctimas de la invasión.
6: Na Slovensku máme zdokumentovaných 30 obetí, 130 zranených. V rámci Československa to bolo 100 obetí.
4: La cifra de víctimas solo en el territorio de Eslovaquia como resultado de la invasión de los ejércitos del Pacto de Varsovia fue de 30 muertos y 130 heridos. En el contexto total de toda Checoslovaquia, la cifra ascendió a 100 muertos y más de 500 heridos. La gente perdió las ilusiones y siguieron unas semanas de indefinición en las que los inversores no consiguieron dividir a la dirección checoslovaca. Finalmente, diversos dirigentes optaron por adaptarse a la línea impuesta por el Kremlin y a la normalización impuesta por las armas.
0: Como colofón, solo mencionaremos que Alexander Dubček, el héroe de la primavera de Praga, fue expulsado del partido en 1970. Y tuvo que ganarse la vida como guardia forestal en Eslovaquia. Aunque no hubo una represión comparable a la de Hungría en 1956, se produjo una gran purga en el Partido Comunista. Más del 20% de los militantes fueron expulsados. La invasión permitió mantener por la fuerza un sistema que había perdido todo su crédito entre la población checoslovaca.

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0: Hoy nos trasladaremos al pequeño pueblo de Shashtitze, en la parte occidental del país, para visitar las ruinas de un castillo que se encuentra en sus proximidades. El castillo de Shashtitze fue construido en la primera mitad del siglo XIII y formaba parte de un sistema de castillos fronterizos que debían proteger la frontera occidental del Reino de Hungría. Durante su existencia, el castillo fue propiedad de muchas familias importantes. Su residente más famosa fue, sin duda, la condesa Elizabeth Báthory, apodada como Condesa Sangrienta por sus supuestas tendencias sádicas. Según rumores, mandó a asesinar a 600 jovencitas para poder bañarse en su sangre y conservarse joven y bella. El castillo de Shashtitze fue incendiado por las tropas de František Rákóczi en 1708 y desde entonces quedó abandonado. Hoy en día es una hermosa ruina con vistas pintorescas. Sin embargo, la leyenda de la Condesa Sangrienta persistió durante siglos. Pero, ¿cómo fue realmente la vida de este infame residente de Shashtitze? Para saberlo, acudimos a Jarmila Červeniánová del Museo del Pueblo.
1: Aunque en los materiales de archivo nunca encontraremos que la condesa Báthory se bañaba en la sangre de sus víctimas, en la literatura ha sido presentada como la condesa sangrienta, conocida por sus baños en sangre. Es cierto que las historias creadas por la imaginación humana pueden llegar a ser más interesantes que las obras científicas basadas en hechos. Los documentos expuestos aquí dan testimonio de la autenticidad histórica de los hechos que realmente ocurrieron en relación con la condesa Báthory.
0: El aterrador rumor acerca de la condesa sangrienta de Shashtitze ha despertado el interés de muchos escritores, guionistas y cineastas. Continúa Jarmila Červeniánová.
1: Acerca de Elizabeth Báthory se han escrito cientos de libros y cada año aparece una nueva publicación. Como condesa sangrienta fue presentada por primera vez por el teólogo jesuita Ladislao Turoci. La obra más leída sobre Elizabeth Báthory se titula La señora de Shashtitze del escritor Josef Nižňanský, aunque el libro Elizabeth Báthory y el Palatino Turzo del historiador Josef Kocsis es uno de los trabajos profesionales más interesantes.
0: Uno de los que se sintió atraído por la historia de la condesa sangrienta fue el publicista y escritor Andrei Shtiavnitsky, quien es autor de una serie de 6 novelas históricas sobre la condesa Elizabeth Báthory. Para escribir sus obras, ha intentado basarse siempre en archivos, contextos y hechos históricos. ¿Qué clase de mujer, en su opinión, era Elizabeth Báthory?
2: Se trataba de una de las mujeres más bellas y ricas, con un patrimonio de casi 30 castillos en el territorio de 4 estados: Transilvania, hoy en día Rumanía, Hungría, Eslovaquia y Austria. También una de las más educadas, dominaba 4 idiomas.
0: La castellana del castillo de Shashtitze, Katarina Ortova, complementa las palabras del publicista y escritor Andrei Shtiavnitsky.
1: La condesa Báthory era la princesa de Transilvania, que a los 15 años fue dada en matrimonio a Francisco Nádasi, uno de los nobles más ricos del reino de Hungría. En 1602, Francisco compró el castillo de Shashtitze y se convirtió en su propietario. El palacio de Shashtitze y los terrenos que lo rodeaban también formaban parte de su patrimonio, pero como Francisco Nádasi era el comandante del ejército y participaba activamente en las batallas contra los turcos, Elizabeth tuvo que encargarse de la gestión de las tierras y de todos los inmuebles. Sin embargo, el castillo nunca fue una sede aristocrática importante, por eso Elizabeth no pasaba mucho tiempo allí. Ella vivía en el palacio de Shashtitze. Si la leyenda sobre la condesa sangrienta, que se bañaba en la sangre de mujeres jóvenes, es veraz o fue simplemente fruto de la fantasía, es algo muy difícil de confirmar.
0: El 29 de diciembre de 1610, el palatino Juraj Turzo supuestamente sorprendió a Elizabeth Báthory torturando a niñas en el castillo de Nádasi. Por eso, la condenó a cadena perpetua en una torre residencial del castillo de Shashtitze, donde esta falleció el 21 de agosto de 1614. Gracias a su riqueza y posición en Hungría, había evitado ser ejecutada. Según documentos de archivo, posteriormente fue enterrada en la iglesia de Chachtitze, pero hasta el día de hoy no se ha encontrado allí pruebas de ello. Estas leyendas le aseguraron a Elizabeth Báthory un lugar en el libro de Guinness de Records como la asesina más sangrienta de todos los tiempos. Sin embargo, el caso de Báthory no está claro y muchos historiadores afirman que esta caracterización carece por completo de fundamento. ¿Fue ella la culpable o víctima de las condiciones políticas de la época y de las oscuras intrigas de los poderosos que codiciaban su patrimonio? La película histórica Báthory, del director eslovaco Juraj Jakubisko, se inclina por la segunda versión. Desde las ruinas del castillo, bajaremos al pueblo de Chachtitze, que esconde otro secreto. En el subsuelo del pueblo hay un laberinto de pasillos que datan de los siglos XVI y XVII de la época de la condesa Báthory. Sin embargo, muchos de estos pasillos están ahora enterrados bajo depósitos de arcilla. Josef Charada, vicepresidente de la Cooperativa de Producción Agrícola de Chachtitze, actual propietario de las catacumbas, revela algunas teorías sobre el origen de estos misteriosos pasillos.
3: Es imposible decir con absoluta certeza quién construyó estos pasillos subterráneos. Existen varias hipótesis. Un profesor asevera que son corredores prehistóricos que fueron habitados por personas de esa época. Sin embargo, otro profesor ha refutado esa afirmación, alegando que no se han encontrado ahí chimeneas ni huesos humanos, y por eso no se trata de corredores prehistóricos. Otra teoría tampoco confirmada dice que eran anabaptistas que les habían preguntado a los consejeros si podían establecerse o esconderse allí. Lo más probable es que fueran espacios habitados por los Habani, que eran artesanos y alfareros muy hábiles. Es posible que esos corredores hayan sido excavados por los Habani, que utilizaron la tierra extraída para elaborar utensilios y recipientes de barro.
0: Los túneles excavados también pudieron haber sido utilizados por la comunidad Habani con fines religiosos o como refugio contra la persecución. Las catacumbas sirvieron más tarde como escondite para los habitantes de Chachtitze. Josef Charada continúa diciendo.
3: Otra teoría dice que la gente se escondía ahí, de los ataques de los turcos. No sabría decir hasta qué punto esto es cierto, solo puedo confirmar lo que he leído. Por debajo de todo el pueblo de Chachtitze había corredores de este tipo. Se conocen casos de personas que empezaron a excavar los cimientos de una y al cabo de una semana todo se hundió. Existen corredores a 10 metros de profundidad y el pasillo más largo pudiera tener unos 100 metros.
0: Las construcciones subterráneas durante siglos han brindado protección a la gente ante conflictos bélicos. Más recientemente, durante la Segunda Guerra Mundial, como refugios antiaéreos. También fueron creadas para estancias prolongadas de personas, con almacenes de frutas, vino, neveras con alimentos y fosos para almacenamiento de granos. Irena Matushova, una de las habitantes del pueblo, también recuerda aquellos tiempos.
1: Esos corredores sirvieron de refugio para buena parte de los habitantes de Chachtitze durante los años de la guerra. Recuerdo que cuando era niña nos escondíamos y jugábamos allí. Había gente que conservaba allí los alimentos, patatas, remolacha y otros productos. Sobre todo porque la temperatura en esos espacios subterráneos es muy estable. Mi familia también guardaba algunos alimentos allí. Por ejemplo, patatas, manzanas, frutas y la verdad es que todo duraba mucho tiempo allí.
0: Al laberinto de pasillos subterráneos pertenece también una sección bajo el antiguo lagar del siglo XVI, que perteneció a la noble familia Nadashdi y a la tristemente célebre Báthory. El subterráneo era parte de su mansión llamada Imperial, donde había un jardín, huertos y un viñedo. Una de las supersticiones dice que el corredor conducía desde Chachtitze al castillo o incluso hasta Novemesto-Nadvajo. Pero este asunto ha quedado sin respuesta hasta el día de hoy. Así llegamos al final de nuestra emisión de este lunes. Gracias por informarse y acompañarnos en este espacio. Los invitamos a seguir visitando nuestra web oficial de la emisora para más detalles de los temas tratados. En la realización del programa participaron el máster de sonido Abdul Ghani Arut, el asesor musical Radomir Mesha y desde el micrófono este servidor José Portuondo. Que tengan un excelente lunes y una gran semana. Hasta pronto.